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1: Aleluya, gloria a Dios. Dios le bendiga, pueblo del Señor, en esta hora. Adoramos y exaltamos al Rey Eterno por su amor, por su misericordia, porque nuevamente nos permite estar en este lugar para exaltar su grandeza, su amor y su misericordia. Dios es un Dios bueno, un Dios de amor, un Dios que nos habla a tiempo y fuera de tiempo, para que usted no tenga excusa y diga, no escuché, a mí no me dijeron. Dios cada día está hablando por todos los medios, no va a haber nadie que se quede sin haber escuchado el mensaje. La Biblia dice en Salmo 133:1, mirar cuál bueno y cuál delicioso es habitar los hermanos juntos en armonía. Es como el buen óleo sobre la cabeza, el cual desciende sobre la barba de Aarón, y baja hasta el borde de sus vestiduras, como el rocío de Hermón que desciende sobre los montes de Sión, porque allí envía Jehová bendición y vida eterna. Mirar cuál bueno y cuál delicioso es habitar los hermanos juntos en armonía. Dios, amadas personas, pueblo del Señor, personas que no tienen a Cristo en su corazón, Dios nos está hablando para que habitemos juntos en un mismo sentir, en una misma alegría, alabando y exaltando aquel que es digno de ser exaltado. Dios quiere bendecirnos, Él siempre está dispuesto para derramar sobre su pueblo bendiciones, pero el pueblo está dividido, hablando del pueblo espiritual, el pueblo que ha recibido a Cristo como su único Salvador, ese pueblo que fue sacado de las tinieblas a la luz admirable del Dios Todopoderoso, es el que Dios está hablando para que en este tiempo busquemos la forma de estar unidos, adorando y exaltando a aquel que merece ser exaltado. Amadas personas, usted que no tiene a Cristo en su corazón, usted que está en una tradición, que vive de tradición en tradición, y sabiendo que la tradición no salva, no nos lleva a la vida eterna. En estos tiempos, la gente vive así porque quiere vivir, porque no quiere salir de la tradición, porque no quiere salir de esas tinieblas a la luz admirable del Cristo de la gloria, para que sus obras no sean reprendidas. Dios nos habla, amadas personas, hoy en estos tiempos, el que quiere estar en la ignorancia es porque quiere, pero si usted quiere tener la información, hay muchos medios que le informan, hay en el internet tanta información para que usted se dé cuenta si está viviendo bien delante de Dios o si está en el camino correcto. Dios es un Dios bueno, amadas personas. Hay información por todo el internet. Solamente usted hable de Alexa. Alexa le va a informar, le va a decir lo que usted quiera saber de Cristo, de quien usted quiera. Ahí está la información para que usted se dé cuenta si está en el camino correcto. Vamos a orar para que sea el Espíritu Santo tomando el control en esta hora. Que sea el Espíritu Santo, amadas personas, ayudándome en esta tarde, hablando a través de mí, y no sea yo. El Espíritu Santo conoce la necesidad que hay en usted, amada persona, y Él es quien lleva el clamor delante de la presencia del eterno gran Yo Soy, el Dios que nos envió su Hijo a este mundo, el Dios que nos da la oportunidad que lleguemos a su presencia a través del Señor Jesucristo. El Señor Jesucristo es la puerta, el camino para la vida eterna. No hay otro nombre dado a los hombres en quien podamos ser salvos, sino solamente en el Señor Jesucristo. Señor Jesucristo, en esta hora me acerco a su presencia, pidiendo la ayuda de su Santo Espíritu, Dios amado, para que sea Él ayudándonos en esta hora, Padre eterno, que sea su Santo Espíritu elevando este clamor delante de su presencia, para que llegue como ofrenda grata delante de usted, Dios eterno. Usted es el Todopoderoso, el Dios grande, el Dios maravilloso, el Dios que hace misericordia, el Dios que nos ayuda a seguir adelante cada día. Por eso en este momento, Dios amado, nos acercamos a su presencia en el nombre del Señor Jesucristo, para poner en sus manos este tiempo, Dios eterno, este programa, esta radio, Dios eterno, que sea usted haciendo o poniendo a la persona indicada que va a recibir este mensaje para recibir a Cristo como su único Salvador. Mi alma lo exalta, Dios eterno, mi alma le da la alabanza, la gloria y la honra por su pueblo Israel, Dios eterno. Por ese pueblo, Dios amado, ese pueblo que es la niña de sus ojos, por el pueblo de Israel pido bendiciones, Dios eterno. Sea usted supliendo toda necesidad en Israel, Dios eterno. También le pido por su pueblo espiritual, por este pueblo que ha reconocido sus pecados y que ha confesado con su boca y ha creído en su corazón que usted, Señor Jesucristo, es nuestra salvación. Mi alma lo adora, mi alma lo exalta por los pastores, los evangelistas, los misioneros, por aquellas personas que se esfuerzan por llevar el mensaje o por decir una palabra exaltando al Cristo de la gloria, a aquella persona que está en necesidad. Mi alma lo adora, Dios eterno. Mi alma lo exalta y clama a usted, Dios eterno, para que usted, Dios amado, ponga su mano de poder sobre los enfermos, sobre los que están en las cárceles, Señor, sobre los que se han humillado delante de su presencia, Padre amado. Oh Espíritu Santo, le pido por aquellos ancianos que están desamparados, Dios amado. Le pido, Espíritu Santo, que los guarde, que los cubra en su presencia, Dios Espíritu, en el nombre del Señor Jesucristo, y que aquellos que no son salvos reciban a Cristo como su único Salvador. Le pido por los adultos, Dios eterno, que están en el alcoholismo, la drogadicción, la prostitución, Dios amado, que ellos reconozcan que están mal delante de Dios y que Dios es la solución para que ellos puedan salir de esa adicción, de ese camino de maldad, que puedan clamar En el nombre del Señor Jesucristo, mi alma lo adora por los jóvenes, Dios eterno, por esos jóvenes, Dios amado, esos jóvenes que cada día están cayendo a las pandillas, Señor, a las drogas, al alcoholismo, a la prostitución, Dios eterno. Sea usted manifestando su misericordia en ellos, Dios Padre, Dios Hijo, Dios Espíritu, y ponga hombres esforzados y valientes que les prediquen, que les hablen que Cristo es el camino, la verdad y la vida, y que Él puede ayudarlos a seguir adelante. Mi alma lo exalta, Dios eterno. Mi alma lo exalta, Dios amado, por estas personas que van a los parques, a las calles, Señor, y llevan esa agua, ese alimento, ese calzado, Señor, ese pantalón, Dios eterno, a esas personas que están desamparadas, Dios amado. Le pido, Dios, que se manifieste con poder y siga usted fortaleciendo a esas personas, bendiciéndolos, Padre, ayudándolos en ese caminar, Dios amado. Sea usted haciendo prodigios y milagros, Padre, salvando, sanando, restaurando vidas de los hombres, Padre, de los drogaditos, de la prostituta, del homosexual, Dios amado. Sea usted rompiendo cadenas en el nombre del Señor Jesucristo. Mi alma lo adora, le da la gloria y la honra. Y le pide, Dios amado, que sea usted fortaleciendo a la hermana Aida Cisneros, Dios eterno. La pongo en sus manos, Dios Espíritu. Le pido que derrame un toque de su presencia, Espíritu Santo, de la cabeza hasta los pies, y que ella sea sanada de toda dolencia en el nombre del Señor Jesucristo. En sus manos está su hija. Cúbrala bajo su sombra, bajo sus alas, Dios amado. Mi alma lo exalta también por mis hijos, Dios eterno, por mi madre, mis hermanos, Señor, mis hermanas, que ellas o ellos alcancen la vida eterna en el nombre del Señor Jesucristo. Padre Santo, ate al hombre fuerte en este lugar, que los aires se limpien de toda hueste de maldad, y que esta adoración, este tiempo, sea fragancia delante de su presencia. Gracias, Dios eterno, porque usted es quien da la sabiduría, el entendimiento. Estamos en sus manos. Mi alma lo exalta y le dice gracias, Dios Padre, Dios Hijo y Dios Espíritu. Vamos a entrar al consejo de la palabra. Hoy la palabra se encuentra en Proverbios capítulo 10, versículo 12. Proverbios capítulo 10, versículo 12. Y la palabra de Dios se lee en nombre del Padre, el Hijo y el Espíritu Santo. El odio despierta rencillas, pero el amor cubrirá todas las faltas. Nuevamente, amadas personas, el odio despierta rencillas, pero el amor cubrirá todas las faltas. Aleluya. Este es el versículo de este mensaje, la base bíblica, amadas personas. A este mensaje lo he titulado: El Espíritu Santo enseña amor cuando el mundo enseña odio. El Espíritu Santo, amadas personas, nos guía al amor del Cristo de la gloria, del Padre eterno. Nos ayuda a entender ese maravilloso amor de aquel que hizo los cielos y la tierra, de aquel que hizo al hombre a su imagen y semejanza suya. Dios es amor, amadas personas. Por eso toda aquella persona que ha recibido a Cristo debe haber amor en su corazón, amor para él mismo, amor por Dios y amor por su prójimo, por quien le rodea, por todos los que están alrededor de él, tiene que tener amor. Porque Dios nos ha transformado de una vida llena de rencor, de odio, a una vida nueva en el Señor Jesucristo, alumbrados por esa luz que resplandece en todo nuestro ser, esa luz del Cristo de la gloria, esa luz que nos alumbra nuestro caminar y alumbra cada paso que estamos dando, es la luz de nuestro Señor Jesucristo, que nos tiene siempre guiándonos con su Santo Espíritu, ayudándonos para hacer su voluntad y hablar de ese amor que solamente hay en él. El mundo, amadas personas, el mundo enseña amor. Toda persona que tiene un mandato o que es, por ejemplo, presidente de una nación, gobernante de un estado, debe enseñar buenas costumbres a su pueblo, debe enseñarlos que unidos en el amor de Dios, todas las cosas son mejor para el pueblo, para la familia, para la ciudad o para la nación. Cuando el hombre enseña cosas buenas a su gente que está a su mando, ese hombre es grande delante del Todopoderoso, porque sabe guiar al pueblo en la luz que resplandece para llevarnos a grandes victorias. El rey David, como rey de Israel, este hombre supo llevar al pueblo de victoria en victoria, porque este hombre estaba conectado con el Todopoderoso, le adoraba, le exaltaba con todo su corazón, y Dios estaba con él, Dios peleaba la batalla por él y por el pueblo, y los tenía de victoria en victoria. A donde iba el rey David, ahí estaba el Todopoderoso peleando la batalla por ese pueblo que dice la palabra del Señor, que es la niña de sus ojos. Dios habla, amadas personas, para usted que es del pueblo que ha sido derramado con la sangre del Cordero del Cordero de Dios, que ha creído al sacrificio de nuestro Señor Jesucristo en la cruz del Calvario. Usted debe alumbrar en su caminar, amada persona. Debe dar testimonio del Dios que nos ha transformado, del Dios que nos ha dado vida y nos ha llenado de su amor. Nosotros, como escogidos por el Todopoderoso, debemos anunciar, hablar de su grandeza y del amor que hay en él. En esta nación, amadas personas, se ha levantado el odio para ciertas personas, infundado por el mismo líder de esta nación o por los mismos líderes de cada estado. nos habla, amadas personas, para que usted entienda que en el Señor Jesucristo hay victoria, hay gozo y hay amor. En el Señor Jesucristo estamos completos, amadas personas. No nos hace falta nada porque Él ha llenado el vacío que había en nuestro ser con su presencia. Él nos ha llenado, nos ha transformado y nos ha hecho nuevas personas para dar testimonio al mundo, amadas personas. El salmista guiaba al pueblo de Israel y el pueblo amaba a su rey, el pueblo apoyaba al Todopoderoso, porque el pueblo sabía que si que él andaba delante de Dios en rectitud y que él buscaba su presencia. Por eso el pueblo estaba unido con el salmista y se gozaba el pueblo de su rey y lo apoyaba en las cosas que emprendía. Antes de su muerte hizo una ofrenda para la casa del Todopoderoso para que se construyese el templo del Rey de Gloria, y el pueblo unánime en el mismo sentir, él también hizo lo mismo y dieron para el Todopoderoso de lo mismo que Dios nos da, de eso mismo le damos al que reina para siempre, porque todo lo que hay en este mundo, Él lo hizo y todo es de Él. Dice la palabra del Señor que el oro y la plata es del Todopoderoso. El amor, amadas personas, cuando usted tiene un buen líder que lo está guiando en ese amor a la presencia del Cristo de la gloria, usted se goza, usted apoya a ese líder cuando usted ve que él busca de la presencia del Dios eterno. El rey David infundió amor, unión en el pueblo de Israel. Y el mundo ofrece a aquellos que no tienen a Cristo en su corazón, que hay rencor en ellos. En Esther capítulo 3, amadas personas, versículo 8. Dice la palabra del Señor que en el reino del rey Asuero, este hombre era de buen corazón, este rey, pero estaba rodeado de gente perversa, malvada, llena de odio en su corazón, odio para una nación, para un pueblo que habitaba en las ciudades que reinaba el rey Asuero, y este hombre se le metió al rey Asuero y le hizo que firmase una ley para matar a todas esas personas. Y dice la palabra del Señor en Esther capítulo 3 versículo 8, y dijo Amán al rey Asuero: hay un pueblo esparcido y distribuido entre los pueblos en todas las provincias de tu reino, y sus leyes son diferentes de las de todo el pueblo, y no guardan las leyes del rey, y el rey y al rey nada le beneficia a él dejarlos vivir. Si place al rey, decrete que sean destruidos, y yo pesaré 10,000 talentos de plata a los que manejan la hacienda para que sean traídos a los tesoros del rey. Este hombre perverso, lleno de odio en su corazón, sembrando esa semilla de odio para que el rey también odiara al pueblo. Y el rey firmó ese decreto para que fuera exterminado de la faz de la tierra o de esos contornos a todo judío, a toda persona que no fuera de las naciones de ellos. Cuando el hombre camina lleno de en su corazón de ese odio, él mismo se enreda en sus propias trampas que él prepara para las demás personas. El hombre que tiene odio en su corazón cae en ellas y él mismo es destruido por no permitir que ese rencor, ese odio contra las personas salga de su corazón, sino que se afanan, se agarran como si hubiesen nacido con ese odio y viven tan amargados, odiando a la gente, como está pasando en estos tiempos, en esta nación, con la gente que no es de esta nación, como lo tienen asolada con ese odio, ese rencor para el pueblo que habita en esta nación. Cada persona que está llena de maldad en su corazón, Dios no puede ser burlado, amadas personas. Lo que el hombre siembra, eso también segará. Pero Dios habla, Dios le manda palabra para que usted escuche y se arrepienta y disponga sus oídos y su corazón para recibir esa palabra, ese mensaje que le puede transformar la vida y aún salvarle su vida, para que usted viva un tiempo de gozo, un tiempo de refrigerio en su corazón, que Dios le quite esa amargura, ese odio para con las personas. Dios es bueno, amadas personas, y Él nos sigue hablando, nos sigue invitando para que salgamos de esa amargura o de ese contorno donde solamente hay maldad, hay odio para las personas. El Cristo de la gloria en la cruz del Calvario dio su vida por amor a la humanidad. Él lo escogió como Dios había escogido al pueblo de Israel, como su pueblo, como la niña de sus ojos, para que le alabasen a Él. No, Dios, el Señor Jesucristo dio su vida para que todo aquel que en Él cree no se pierda, mas tenga vida eterna. El Cristo de la gloria es Dios de amor, Dios de misericordia, y sigue sentado a la diestra del Padre, amadas personas, intercediendo por nosotros los pecadores. El odio despierta rencillas, amadas personas. La persona que ve algo que su hermano o su compañero de trabajo está haciendo mal, si él desea tener amistad, tener amigos, debe callar, debe acercarse a esa persona y hablarle a ella directamente y decirle: ¿sabes qué? vi lo que estás haciendo y eso está mal. Tiene que sembrar ese amor para que las personas lleguen al arrepentimiento y puedan ser transformadas. Dice, pero el amor cubrirá todas las faltas. Cuando usted ama, cuando usted tiene el amor de Cristo, si usted ve que un hermano en el Señor Jesucristo ha cometido una falta, usted va con él y le habla y le muestra su falta, y esa persona se lo va a agradecer porque usted no está yendo con el pastor o con otra persona a divulgar la falta que él cometió. Esa persona se va a arrepentir y le va a pedir perdón a Dios y le va a pedir perdón a usted y a las personas que ha ofendido, porque usted le habló con amor y lo supo reprender, y él recibió la reprensión y quiso corregirse antes que viniese la mano dura del Señor sobre la persona. Dios nos habla, amadas personas. El que cubre la falta busca amistad. El que la divulga aparta al amigo. Amadas personas, busquemos amistad, busquemos el amor de Dios, busquemos agradar al Todopoderoso, porque Él a su tiempo, Él nos ayudará, Él nos recompensará por la actitud buena delante de la presencia de Dios y delante de los hombres. Dios siempre es un Dios bueno, Él no se queda con nada, amadas personas. Aleluya, Dios es bueno, amadas personas. Dice el apóstol Juan en su capítulo 3, versículo, más bien nuestro Señor Jesucristo, en Juan 13, 34, le preguntaron de los mandamientos al Señor Jesucristo. Y nuestro Señor Jesucristo les dijo a sus discípulos: un mandamiento nuevo os doy, que os améis unos a otros como yo os he amado, que también os améis unos a otros. En esto conocerán todos que sois mis discípulos, si tuviereis amor los unos a los otros. Amadas personas, la palabra se las dio a sus discípulos, pero es palabra para aquellos que quieran recibirla como pueblo del Señor. Si permanecemos en el Señor Jesucristo, seremos sus hijos. Si tenemos ese amor los unos a los otros, y es lo que está faltando en estos tiempos, amadas personas, que hay un grupo aquí, otro grupo acá, con un pastor aquí, otro pastor acá, con 10, con 5, con 6 personas, y no hay una unión con ninguno, no están conviviendo con ninguno, no se busca el estar unidos para exaltar al Todopoderoso, para convivir, para adorar a aquel que es nuestra fortaleza. Tenemos que unirnos como pueblo del Señor. Tenemos que ser amigables, ser amigable y estar unidos en el amor del Cristo de la gloria, mostrando ese amor que hay en nosotros. Dice Primera de Juan capítulo 3, versículo 1. Mirar cuál amor nos ha dado el Padre para que seamos llamados hijos de Dios. Por esto el mundo no le conoce, porque no le conoció a él. Por esto el mundo no nos conoce, porque no le conoció a él. Amados, amémonos unos a otros, porque el amor es de Dios. Todo aquel que ama es nacido de Dios y conoce a Dios. Aleluya. Dios es bueno, amadas personas. Dicemos que amamos a Dios, pero nos aborrecemos los unos a los otros. Estamos buscando cómo meterle el pie a la persona para que caiga y no continúe adorando al Todopoderoso. Debe gozarse, amada persona, con aquellos que se humillan delante de la presencia de Dios. Si usted ve que alguien está siendo levantado y está siendo usado por Dios, quizás alguien que acaba de convertirse, que acaba de recibir a Cristo como su único Salvador, amadas personas, pero cuando llegamos al

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4: Veamos los cielos, los árboles, las montañas, y no veíamos nada hermoso en ellos o en ellas. Pero cuando se nos ha abierto los ojos espirituales, vemos la grandeza de Dios en esos árboles, en esas montañas. Y alabamos a Dios por su grandeza, por su hermosura. Y nos gozamos exaltando al Todopoderoso. Por eso cuando llega alguien recién convertido a la iglesia, Dios lo levanta pronto porque dispone su corazón y le busca, le adora en espíritu y en verdad. Amadas personas, pasa el tiempo, tenemos 5, 10, 20 años de convertido y ya no hay esa unión entre los hermanos, entre los pastores, todos están divididos. Y hermanos, amados hermanos, debemos estar unidos en su amor. Debemos estar unidos en el Todopoderoso, caminando como una sola persona, dándole alabanza a Dios porque Él es merecedor de gloria y honra. Él nos da la oportunidad, amadas personas, de que lo adoremos. David aprovechó el momento que Dios le dio. Él pudo experimentar el gozo cuando él empezó a entonar salmos al nombre del Todopoderoso, que pudo decir: Jehová es mi pastor, nada me faltará. Él sentía esa confianza porque conoció a Dios. Por eso usted, amada persona, debe tener conocimiento de la palabra del Señor. Y como les digo, hay mucho conocimiento ya a través del internet. Solamente usted le habla a esa máquina, le pregunta lo que quiere saber y esa máquina le va a contestar. Le hable de Cristo, le hable de quien sea usted, a usted le van a dar la información que usted quiere obtener, y si usted quiere abrir sus ojos, lo va a abrir, y si quiere seguir cegado, viviendo de tradición en tradición, ya está en usted, porque información ya no falta, hay por todos los medios para estar bien informados, amadas personas. El mundo habla de odio, de enemistades, pero todo aquel que tiene a Cristo habla del amor del Cristo de la gloria, del amor de Dios, y le habla a cada persona que está perdida en las tinieblas, al drogadicto, al alcohólico, a la prostituta, al homosexual, a la lesbiana, al pandillero, al brujo, al satanista, al hechicero, al idólatra, a todos se les está anunciando para que vengan a la presencia de Dios. Dios le habla al chismoso, le habla al que

murmura a toda persona, al orgulloso, al soberbio, al vanaglorioso. Dios le está hablando para que deje todo eso y venga para que sea transformado y sea lleno del amor del Todopoderoso. Mirar cuál bueno y cuál delicioso es habitar los hermanos juntos en armonía. Cuando usted habita en esa armonía, la gloria de Dios se derrama sobre ese pueblo, sobre esa familia, sobre esa iglesia que está en esa unión, unidos en el amor del Todopoderoso, amadas personas, y que están compartiendo de ese amor. Dios es un Dios bueno. Dice el versículo 8, el que no ama no ha conocido a Dios, porque Dios es amor. En esto se mostró el amor de Dios para con nosotros, en que Dios envió a su Hijo unigénito al mundo para que vivamos por Él. Aleluya, amadas personas. En esto se mostró el amor de Dios para con nosotros, en que Dios envió su Hijo unigénito al mundo para que vivamos por Él. Amadas personas, usted ha escuchado, se le ha predicado, se le ha anunciado de todas formas, de todas maneras, con un predicador, con otro y con otro, y usted sigue sin querer abrir su corazón para dejar que el Cristo de la gloria pueda ayudarlo. La palabra del Señor nos enseña, amadas personas, que todo tiene su tiempo. Hay tiempo de nacer, hay tiempo de morir, amadas personas. En el trayecto de su vida, Dios le da la oportunidad para que usted conozca el camino para la vida eterna. Dios le habla, usted escucha del sacrificio de la cruz del Calvario, y se da cuenta de que todo fue por amor a la humanidad. Él nos dio un libre albedrío, pero también Él nos habla para que usted decida escoger la vida o la muerte. Así nos la pone Dios. Aquí está la vida y acá está la muerte. Si usted es sabio de entendimiento, usted escogería la vida y vendría a los pies del Señor Jesucristo. Dios es bueno, dice 4:19 de Juan, nosotros le amamos a Él porque Él nos amó primero. Si alguno dice, yo amo a Dios y aborrece a su hermano, es mentiroso. Pues el que no ama a su hermano, a quien ha visto, ¿cómo puede amar a Dios a quien no ha visto? Amadas personas, el amor a Dios se demuestra amando a nuestros hermanos, a las personas que nos rodean, aquellos que están en las drogas, en el alcoholismo, desamparados, debajo de los puentes. Ahí es donde se demuestra que usted ha sido renovado, que usted ha sido transformado en el amor del Todopoderoso. Si usted, cuando ve a una persona, se voltea
para no verlo. Créame, amada persona, que no está el amor de Dios en usted. Porque cuando tenemos el amor de Dios, usted siente acercarse a la persona y hablarle del Cristo de la gloria y trata de ayudarlo con lo que usted puede en ese momento. Ese es el amor del Todopoderoso, amadas personas. Ahí estamos demostrando que en nosotros está el amor y que nosotros somos del Cristo de la gloria. Estamos en el mundo, pero no somos del mundo. El que habita en este mundo, las cosas del mundo oye, se habla de odio y todos comienzan a odiar a aquellas personas. Así, el mismo que habla de Dios se une con aquel que habla del amor del Cristo de la gloria. Amadas personas, el mundo se les enseña del odio para con las personas. En Dios se muestra el amor que hay en los hijos de Dios para toda persona. No se hace excepción de persona, sino que es el drogadicto, es el alcohólico, aunque huela mal, aunque no se haya bañado, hay que darle un abrazo, amadas personas, aquellos que dicen tener a Cristo en su corazón y acercarse a esas personas y abrazarlos y decirles, Cristo te ama, amada persona, y hablarle de ese amor, y Dios, el Espíritu Santo, hará la obra en esa persona, y esa persona será transformada porque usted le habló de ese amor, le habló de quien transforma a todo aquel que se acerque a él. Es como el buen óleo sobre la cabeza, el cual desciende sobre la barba de Aarón, y baja hasta el borde de sus vestiduras, como el rocío de Hermón que desciende sobre los montes de Sión, porque allí envía Jehová bendición y vida eterna. Mirar cuál bueno y cuál delicioso es habitar los hermanos juntos en armonía. Amadas personas, el estar juntos en ser sabios y hablar, si alguna persona ha cometido una falta, reprenderle en el amor de Cristo. Dice Proverbios 17:9, el que cubre la falta busca la amistad, mas el que la divulga aparta al amigo. El amor es sufrido, es benigno, el amor no tiene envidia, el amor no es jactancioso, no se envanece, y ante todo tened entre vosotros ferviente amor, porque el amor cubrirá multitud de pecados. Vamos a orar, amadas personas, para dar gracias a Dios por este tiempo que Él ha permitido estar en este lugar. Que el Espíritu Santo haga la obra en usted, usted que no tiene a Cristo en su corazón, o usted que está apartado de la presencia de Dios, que el Espíritu Santo lo acerque y se reconcilie con el Todopoderoso y camine unidos en el amor del Cristo de la gloria. Eterno gran yo soy, Dios Todopoderoso. Le adoramos, le exaltamos, le damos alabanza, gloria y honra en este tiempo, Dios eterno. Sea usted Padre de la gloria, Espíritu Santo, con aquella persona que a través de la radio está escuchando
y se siente o está compungida o compungida llorando, Dios eterno, Espíritu Santo, sea usted atrayéndolos a los pies del Señor Jesucristo para que ellos reciban a Cristo de la gloria, y sea usted suavizando toda ofensa, toda herida que hubiese en ellos, Espíritu Santo, y sanando toda dolencia. Mi alma lo adora, le da la gloria y la honra por este tiempo, Dios eterno. Su nombre sea exaltado, su nombre sea consagrado. Y las personas que escuchen, Padre amado, sean edificados con esta palabra que es para exaltar su grandeza, Dios eterno. Gracias, Dios amado, porque usted ha sido bueno para con nosotros, Dios eterno. Nos habla a tiempo para que quitemos ese odio, ese rencor de nosotros y nos unamos en el amor del Cristo de la gloria, Dios eterno, y que seamos con un solo pueblo adorando y exaltándole en todo momento, Dios eterno. Que no haya división, que no haya separación de hermanos, Dios eterno, sino que se unan los pastores, Dios amado, los hermanos que puedan tener libertad para convivir con los demás hermanos, Dios eterno. Oh, gracias, Dios amado, porque usted rompe cadenas, Dios eterno. Usted rompe ataduras, usted le arguye el corazón de sus pastores que se creen dueños de las ovejas, Dios eterno, que les prohíben convivir con las demás personas o con las demás iglesias, Dios amado. Oh, mi alma lo adora en esta hora y le doy gracias, Dios eterno, por esa unión que viene entre los hermanos, entre los pastores, Dios amado, y que se hable de este amor del Señor Jesucristo y que podamos invadir en las calles gritando que el Cristo de la gloria es amor, Dios de misericordia, Padre eterno, que no nos avergoncemos, Señor, sino que hablemos libremente de que usted salva, de que usted sana, de que usted transforma y de que usted perdona nuestros iniquidades y nuestros pecados. Gracias, Dios eterno, le doy gloria y honra y le pido, Dios amado, por los hermanos que están predicando en este lugar, sea usted con ellos, fortalézcalos y sea usted bendiciendo a los padres, como también pido bendiciones para nuestra hermana Aida Cisneros. Mi alma lo adora y le dice gracias, Dios Padre, Dios Hijo y Dios Espíritu.

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1: Aleluya, gloria al Señor, Dios les bendiga una vez más en esta hermosa hora. Gloria al Señor, estamos una vez más aquí en este lugar para predicar la palabra de Dios, que es algo que el Señor nos mandó a hacer y bueno, es una bendición, un privilegio de servirle a Dios. Gloria al Señor, después de que por mucho tiempo anduvimos perdidos, pero gracias a Dios que el Señor extendió su mano de amor y de misericordia y nos rescató de ahí donde nosotros nos encontrábamos. Y bueno, hemos entendido de que la Biblia nos dice la mies es mucha y mucha gente allá afuera que necesita escuchar del Evangelio de nuestro Señor Jesucristo. Y eso es lo que predicamos, a Jesucristo como nuestro Señor, como nuestro Salvador. Él es el camino, Él es la verdad, Él es la vida, Él es la esperanza, Él es la resurrección y la vida, Él es la puerta, Él es todo para nosotros y por eso nosotros predicamos a Jesucristo. Así que Dios les bendiga una vez más ricamente a todos los que nos están escuchando. Dios bendiga a mi amada esposa, Oralia, Cabañas, a mis hijos, Ángel, Israel, Jonathan y Paloma. Dios les bendiga grandemente, esa familia hermosa que el Señor me ha dado. Gloria al Señor y pues también la familia de la Iglesia de la Gloria Postrera. Dios les bendiga a cada uno de mis hermanos que se están congregando ahí. Y donde quiera que usted me esté escuchando, Dios le bendiga. Y bueno, vamos a estar hablando algo muy importante hoy acerca de la perseverancia. Gloria al Señor, pero antes quiero cantar unas alabanzas como siempre lo hacemos. Gloria al Señor, esta alabanza que dice, te vengo a decir.

Aleluya. Gloria a Dios, gloria a Dios. Damos gracias a Dios porque nos rescató de allá donde nos encontrábamos perdidos, sin esperanza. Pero de ahí nos levantó el Señor, extendió su mano de poder, de amor, de misericordia y nos levantó. Gloria al Señor. Y les decía hace un momento, por eso es que no nos cansamos de servirle al Señor, de hacer su obra, trabajar para su obra, evangelizar. Gloria al Señor, no solamente aquí en este lugar, sino salir a las calles, hablarle a la gente que hay un Cristo de poder, que hay un Cristo de gloria, que gloria al Señor vino a morir por toda la humanidad hace más de 2000 años, pagando el precio que nadie se atrevería a pagar. Gloria al Señor, derramando hasta la última gota de su sangre para salvarnos. Aleluya. Y le doy gracias a Él porque no le importó la condición que yo me encontraba. Él dio su vida por mí, me rescató de ahí donde me encontraba y hoy estoy aquí sirviéndole con todo mi corazón. Y no nos cansamos ni nos cansaremos. Esto es hasta que el Señor venga. Esto es perseverar hasta el fin. Gloria al Señor. Precisamente vamos a estar hablando de la perseverancia. Allá en Mateo 24, capítulo 24, versículo 13, gloria al Señor. Dice: más el que persevere hasta el fin, este será salvo. Y será predicado este evangelio del reino en todo el mundo para testimonio a todas las naciones y entonces vendrá el fin. Y por haberse multiplicado la maldad, el amor de muchos se enfriará. Gloria al Señor, pero el versículo clave es el versículo 13, más el que persevere hasta el fin, este será salvo. La perseverancia. ¿Cuántas veces comenzamos a hacer algo y no terminamos? Gloria al Señor. Desde hace mucho tiempo, cuando yo estaba estudiando esta escritura, me recordé hace mucho tiempo cuando comenzaba yo a hacer algo, gloria al Señor, bien fuera en el estudio, en algún trabajo, y a veces no lo terminaba uno, no perseveraba uno en lo que se disponía uno a hacer. Gloria al Señor, pero esto de los caminos del Señor es algo serio. ¿Cuántas veces nosotros le hemos fallado a Dios? ¿Cuántas veces nosotros hemos fallado al Señor? Hemos dicho que vamos a continuar a seguir hacia adelante y de repente nos resbalamos y caemos. Pero gloria al Señor, que el Señor siempre está ahí para perdonarnos. Siempre está ahí para extendernos su mano. Gloria al Señor. Él dijo allá en Isaías 41:13, no temas, yo estoy contigo, yo soy tu Dios. Gloria al Señor. Yo soy quien te sostiene de tu mano derecha y te dice, no temas, yo te ayudo. No importa, gloria al Señor, cuántas veces hayas caído, pero el Señor está ahí para levantarte, para, gloria al Señor, para perdonarte. Recuerdo que la iglesia o el pueblo de Israel, cuando fue sacado de Egipto, muchas veces le falló al Señor y Dios siempre estaba ahí para perdonarlos. Él nunca se negó porque Él miraba el corazón de aquella gente que verdaderamente se arrepentían, pero volvían a caer. Y otra vez, cuando se sentían acorralados por el enemigo, venían otra vez y le pedían perdón al Señor, y el Señor los perdonaba una vez más. Esto digo porque muchas veces le fallamos a Dios, le faltamos a Dios, pero es importante permanecer, es importante la perseverancia. Gloria al Señor, no importa que hayas caído, gloria al Señor, es tiempo de levantarte, es tiempo de humillarte delante de Dios, reconocer, gloria al Señor, que le has fallado a Dios. Eso es lo más importante. El Señor dice que nos acerquemos a Él con corazón sincero, en plena certidumbre de fe, purificado los corazones de mala conciencia, pero dice con corazón sincero. Gloria al Señor, a Él le agrada la sinceridad. Cuando nosotros nos acercamos a Él, le decimos, Señor, reconozco que te he fallado, que he hecho lo malo delante de tus ojos, lo reconozco, eso le agrada al Señor. Aleluya. Mas el que persevere hasta el fin, este será salvo. La perseverancia. Muchas veces vienen los problemas y ya no quiere uno seguir, ya no quiere uno continuar. Hay personas que están bien firmes en las cosas de Dios, están yendo a la iglesia, hermanos, que se mira que están bien metidos en las cosas de Dios, pero cuando viene la prueba, el Señor quiere levantarlos, quiere llevarlos a un nivel más alto y viene una prueba para ellos, pero no la soportan la prueba, gloria al Señor, y vuelven atrás.
y regresan a los caminos que había antes o que en los cuales se encontraban antes. Y no es así, tenemos que perseverar. Conozco yo personas, gloria al Señor, conozco gente que ha regresado atrás porque ha venido una prueba dura a su vida y ya no quiere nada de Dios. Como si Dios fuera el responsable de las cosas que les están sucediendo, gloria al Señor. Pero uno cuando entiende la palabra de Dios, Romanos 8:18 dice que las aflicciones del tiempo presente no son comparables con la gloria venidera que nosotros se ha de manifestar. No son comparables las aflicciones del tiempo presente con lo que Dios va a hacer con cada uno de nosotros. Es necesario que nosotros seamos probados como el oro. Que seamos probados como el oro y vamos a mirar la gloria de Dios. Por eso ahí dice que las aflicciones del tiempo presente no se pueden comparar con la gloria venidera que nosotros se ha de manifestar. Soporta la prueba, soporta la tentación. Bienaventurado el hombre, el varón que soporta la tentación, porque cuando haya resistido la prueba, recibirá la corona de la vida eterna. Gloria al Señor. Cuán importante es que nosotros perseveremos, que no desmayemos, gloria al Señor. Vienen las enfermedades, vienen problemas, el diablo nos ataca por todos lados, pero es importante la perseverancia, perseverar hasta el fin. Sométete a Dios, resiste al diablo y él va a huir de ti, gloria al Señor. Nosotros somos hijos de Dios, somos de Dios, somos de Dios. Los que hemos recibido al Señor Jesucristo somos de Dios y el mundo entero está bajo el maligno. Pero nosotros somos de Dios. Y los que somos de Dios, el maligno dice que no nos toca, menos que Dios lo permita que nos llegue a tocar. Gloria al Señor, aleluya. Pero es por alguna razón. ¿Cuántos hombres fueron probados como José, que fue probado? Que fue vendido por sus hermanos, fue echado primero en una cisterna, luego fue vendido. Y Dios permitió que le sucediera todo eso, pero lo iba a llevar a un nivel alto, gloria al Señor. Llegó a ser el segundo más importante, el segundo hombre más importante de aquella nación. Pero tuvo que pasar un proceso. Y a veces nosotros no queremos pasar procesos. Queremos las cosas fáciles. Queremos que las cosas se nos hagan fáciles y no es así. El Señor Jesucristo cuando llamó a los discípulos les dijo: el que quiera venir en pos de mí, tome su cruz cada día y sígame. No es fácil, gloria al Señor, seguir al Señor Jesucristo. No es fácil para ti que no has entregado tu vida al Señor Jesucristo, te lo digo. No es fácil, esto se requiere de valor. Por eso el Señor Jesucristo dijo en una ocasión que los valientes son los que arrebatan el reino de los cielos. Y allá en Joel 3:9 dice: ¿dónde están los hombres valientes? ¿Dónde están los hombres de guerra? ¿Dónde están las mujeres de guerra? ¿Dónde están los que van a decir: yo voy a seguir a Cristo, yo voy a servirle al Señor y voy a servirle hasta la muerte? Así como Pablo lo dijo en una ocasión cuando le dijeron que no fuera a Jerusalén porque le esperaban golpes, le esperaban azotazos, le esperaban pedradas, pero él dijo: no estoy dispuesto.

nuestra vida por el Señor Jesucristo. Gloria al Señor. En 1 de Pedro 1:5 dice que somos guardados por el poder de Dios mediante la fe para alcanzar la salvación que está preparada para que sea manifestada en el tiempo postrero. Viene el Señor Jesucristo por su pueblo, por su iglesia. Es un hecho, es una realidad de que el Señor Jesucristo va a venir a levantar su pueblo, su iglesia. Pero no viene por un pueblo cobarde. La Biblia nos habla que los cobardes no heredarán el reino de los cielos. Dice, sino que los valientes van a ser los que van a heredar el reino de los cielos. Aleluya. Los cobardes estarán fuera. Aquellos que no siguieron hacia adelante, que no continuaron en los caminos del Señor, estarán fuera, dice. Por eso es muy importante que nosotros prediquemos la palabra, que te hablemos, que exhortemos, gloria al Señor, que hablemos la verdad, que es importante la perseverancia, no te rindas. Hay problemas, sí lo hay, gloria al Señor. El enemigo nos va a perseguir hasta que nos vayamos con el Señor, hasta que partamos nosotros de esta tierra. El enemigo nos va a perseguir, es cierto eso. La Biblia nos dice que el diablo anda como león rugiente buscando a quien devorar, pero hay una promesa también, gloria al Señor, que el ángel de Jehová acampa alrededor de los que le temen y los defiende de todo peligro. El ángel del Señor también nos guarda, nos protege, nos libra, gloria a Dios, aleluya. Aquel hombre llamado Jeremías dijo: yo sé que el Señor va delante de mí como poderoso gigante. Muchos hombres sintieron cuando el Señor estaba ahí. Muchos hombres, muchos profetas del Antiguo Testamento, del Nuevo Testamento, ellos sentían, ellos hablaban con el Señor. De hecho, los apóstoles hablaron directamente con el Señor. Pablo ya no lo miró, gloria al Señor, pero él le hablaba al Señor en sueño y le decía: yo estoy aquí contigo, no temas, gloria al Señor, yo voy a ayudarte, yo voy a bendecirte. Pablo, no temas, yo estoy aquí contigo. Y muchos hombres de Dios, el Señor les hablaba y les decía que ahí estaba con ellos. El Señor nunca nos va a dejar. Él prometió estar con nosotros todos los días hasta el fin del mundo. Y si Él lo dijo, gloria al Señor, Él lo prometió, es porque así va a ser. Él todos los días iba a estar con nosotros hasta el fin del mundo. Y hemos sentido su presencia. Hemos sentido su gloria. Cuando haces un servicio y lo haces con todo tu corazón, el Señor llena esa casa. La Shekinah del Señor llena ese lugar. Cuando nosotros hacemos un servicio y adoramos a Dios, Él se manifiesta de una manera hermosa en cada servicio. Gloria al Señor. Oh, aleluya, aleluya, aleluya. En Jeremías 32:40 dice:

hombres para que no se aparten de mí. En el corazón del ser humano pondré mi temor. Aleluya, cuán importante es que nosotros tengamos el temor a Dios. Que temamos nosotros cuando vamos a cometer algo que es desagradable delante de Dios, que nosotros nos demos cuenta que ahí está Dios. Él está en todo lugar, gloria al Señor. El salmista dijo: ¿a dónde me esconderé de tu espíritu? ¿A dónde huiré de tu presencia? Si estuviera en los cielos, ahí estás tú. Si estuviera, gloria al Señor, en el mar, ahí estás. Donde quiera que yo me encuentre, ahí estás. El profeta Jonás pensó huir de la presencia del Señor y no lo pudo lograr porque Dios está en todo lugar. Dios le habló a Jonás, le dijo: Jonás, ve a Nínive a predicar, diles que Nínive va a ser destruida en 40 días. Y Jonás, en vez de obedecer la palabra de Dios, él fue a otro lugar llamado Tarsis, aleluya. Pero ahí el Señor levantó una gran tempestad que usted ya conoce la historia. Oh, gloria al Señor, donde quiera está nuestro Señor Jesucristo, ¿dónde podemos escondernos? Jonás quiso huir de la presencia del Señor. Lejos pensó irse de la presencia del Señor. Pero ¿dónde nos podemos encontrar? Si el Señor es omnipresente, la Biblia nos dice en Salmo 139 que Él es omnipresente. Él donde quiera está, así como está aquí en este lugar, está ahí donde usted se encuentra escuchando esta radio. Así como está ahí donde usted se encuentra, está también en Japón, en China, en todo lugar, gloria al Señor. Para Él no hay nada imposible, para Él todo es posible. Y así como es omnipresente, también es omnipotente. Él todo lo puede. Y así como es omnipotente, es omnisciente. Él conoce perfectamente, gloria al Señor, lo que estás pensando en estos momentos. Si verdaderamente estás siguiendo al Señor con todo tu corazón, Él te conoce perfectamente. Él no lo podemos engañar. Antes de que salgan las palabras de nuestros labios, dice Salmo 139, Él sabe lo que nosotros vamos a hablar. Oh, aleluya, gloria a Dios. Bendito sea el nombre de nuestro Señor Jesucristo. La perseverancia. No importa que la palabra sea fuerte, pero perseverar en los caminos del Señor. Hoy en estos tiempos se habla mucho acerca del amor de Dios y a mí me encanta hablar del amor de Dios. Pero siempre le decimos a la gente: Cristo te ama, Cristo te ama, Cristo vino al mundo a morir por ti. Y le decimos a la gente: porque de tal manera amó Dios al mundo que ha dado su Hijo unigénito para que todo aquel que en Él crea no se pierda, mas tenga vida eterna. Predicamos mucho esa palabra, gloria al Señor. Anunciamos mucho.

consumidor. Y viene la ira de Dios a esta tierra sobre los hijos de desobediencia. En segunda de Tesalonicenses capítulo 1 del versículo 7 al 9 dice que el Señor Jesucristo viene con sus ángeles de su poder. Viene en llama de fuego para castigar a todos los que no conocieron a Dios y a todos los que no obedecen el Evangelio de nuestro Señor y Salvador Jesucristo. Los que no obedecen el Evangelio de nuestro Señor Jesucristo, los cuales sufrirán pena de eterna perdición, excluidos de la gloria de Dios, lejos de la presencia del Señor. ¿Dónde van a estar esa gente que va a estar lejos del Señor? Es importante que lo digamos, van a estar en el infierno. Por eso es de que nosotros venimos a decirte: busca al Señor Jesucristo, arregla tu vida con Él antes de que sea demasiado tarde. Busca al Señor mientras puede ser hallado, dice.

palabra de Dios, pero ya nosotros no vamos a estar en este lugar, gloria al Señor, porque hay una promesa del arrebatamiento de la iglesia. Pronto volaremos con el Señor, se va a escuchar esa trompeta y los muertos en Cristo resucitarán primero, luego nosotros los que estemos vivos seremos arrebatados, transformados para encontrarnos con el Señor en las nubes y así estaremos siempre con Él. Por eso es importante que nosotros hablemos de que el tiempo se acerca, el tiempo se acaba, el tiempo se termina. El Señor viene, Él prometió venir por nosotros y Él va a venir. Él no miente, gloria al Señor. Todo lo que está escrito en la Biblia se va a llevar a cabo. Mateo 24:35 dice que el cielo y la tierra pasarán, pero mis palabras no pasarán. Gloria al Señor, aleluya. En Juan 6:66 nos dice: desde entonces muchos de sus discípulos volvieron atrás y ya no andaban con Jesús, ya no perseveraron allí.

se están yendo, mira. Tal vez Pedro le dijo, no podrás suavizar más la palabra. No nos dice la Biblia eso. Pero tal vez Pedro les decía al Señor, ¿por qué no suavizas más la palabra? Está fuerte, mira, la gente se está yendo, nos estamos quedando solos. El Señor le dijo a Pedro, Pedrito, ¿te quieres ir tú también con ellos? Pedro, si te quieres ir también con ellos, está bien, vete. Y Pedro le dijo, Señor, ¿a dónde iremos?

Jesucristo, Jesucristo. Él es nuestro Salvador. ¿Por qué no vienes a Él? ¿Qué más quieres?

palabras que hasta un niño puede entender. Gloria al Señor, cuando el Señor dijo: yo soy el camino, no hay otro camino. Cuando tú vas a ir a un lugar, gloria al Señor, y muchas veces hay un camino solamente para ir a ese lugar donde tú quieres ir, tienes que tomar ese camino, porque si no, no vas a llegar allá. Por eso el Señor dijo: yo soy el camino, yo soy la verdad, no hay otra verdad. La gente se pregunta: ¿cuántas religiones hay? ¿Cuál será la verdad? Tantas religiones que hay en el mundo, ¿cuál será la verdad? La verdad es Jesucristo, y Él no es religión. Él es salvación y vida eterna. Él es una relación personal entre Él y tú, gloria al Señor. Él no es religión. Él es salvación. Por eso Él dijo: yo soy el camino, yo soy la verdad, yo soy la vida. No hay otra vida. No hay otra vida. Yo soy la vida eterna. También en Juan 10:9 dice: yo soy la puerta. El que por mí entrare será salvo. Yo soy la puerta. No hay otra puerta para poder nosotros entrar y heredar la vida eterna. Solamente hay una puerta, y su nombre es Jesucristo. Pero esa puerta se va a cerrar. Así como en los días de Noé, que la puerta se cerró. Y no la cerró Noé, la cerró Dios. Así esa puerta se va a cerrar. Por eso es importante, gloria al Señor. Yo sé que muchos escuchan esta radio. Es importante que vivamos una vida santa, una vida sin mancha, una vida sin arruga. Gloria al Señor. Si estás cometiendo cosas desagradables a Dios, busca a Dios hoy, porque mañana puede ser demasiado tarde. Es más, estamos a un paso de pasar a una eternidad por el Señor. Con el Señor no sabemos si sea hoy, en esta noche. Gloria al Señor. Pero la Biblia nos dice: a la medianoche se escuchó la voz del esposo y vino a levantar a su novia, gloria al Señor. A medianoche se escuchó la voz del novio que ya venía por la novia, nuestro Señor Jesucristo. He aquí, yo estoy a la puerta y llamo. Si hay alguien que quiere oír y abre la puerta, yo entraré a él, cenaré con él y él conmigo. He aquí, yo estoy a la puerta. Allá en Cantares capítulo 5 también nos habla que él estaba tocando la puerta de su amada. Y él decía: ábreme, paloma mía, perfecta mía. Ábreme. Hablándole a la iglesia, gloria al Señor. Ábreme. Quiero entrar a tu corazón. Quiero ser el primer lugar en tu vida. No soy el primer lugar en tu vida, yo lo quiero ser. Ábreme, paloma mía, perfecta mía. La Biblia nos dice que aquella mujer, cuando quiso abrir la puerta, o cuando abrió la puerta, el amado ya se habría ido. Les digo, va a llegar el momento que va a ser demasiado tarde. Gente que va a querer buscar de Dios ya cuando ya sea demasiado tarde. Hoy es día de salvación. Hoy es cuando tienes que abrir la puerta al Señor. Hoy cuando tienes que abrirle la puerta a Él. Gloria al Señor. Dice que aquella mujer, cuando abrió la puerta, el amado ya se había ido. El Señor ya se había ido. Y tras su hablar salió su alma y fue buscándola y no la encontró. Dice que de repente se encontró con los guardas de la ciudad y la empezaron a golpear, hablando de lo que va a suceder después del arrebatamiento de la iglesia. Oh, gloria al Señor. ¿Cómo no buscar de Dios? ¿Cómo no acercarnos a Dios hoy, que podemos hacerlo? Mañana puede ser demasiado tarde. La perseverancia, perseverar en los caminos de Dios, perseverar en la oración, perseverar en la lectura de la palabra, perseverar en el ayuno, perseverar, gloria al Señor, en las cosas del Señor, en el evangelismo, allá en las calles, gloria al Señor. La gente nos está necesitando, las prostitutas, las viudas, los huérfanos, todos aquellos que están perdidos en las calles, nos están necesitando, y la iglesia muchas veces se encuentra dormida. Oh, gloria al Señor. Te adoramos, Señor, te adoramos. Persevera en los caminos del Señor.
Romanos capítulo 8 del versículo 38 en adelante dice: por lo tanto estoy seguro de que ni la muerte, ni la vida, ni ángeles, ni principados, ni potestades,

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4: Es muchísimo mejor. Fíjense lo que dijo el apóstol Pablo. Es muchísimo mejor morir que vivir, dice. Pero a causa de la gente que se está perdiendo, por eso es necesario que me quede. Pero estoy en estrecho, no sé qué hacer. No sé si sea mejor morir o quedarme aquí. Pero para mí es mejor quedarme aquí para seguir predicando la palabra de Dios. Los obreros son pocos, la mies es mucha, la gente, mucha gente está perdiendo. Y pocos son los que están predicando, evangelizando la palabra del Señor. Y no solamente Dios nos ha llamado a estar en un lugar de cuatro paredes predicando la palabra. No. El Señor nos ha llamado a ir por las calles, por las casas, por las plazas, por los parques, llevando la palabra de Dios, así como envió a sus 12 discípulos, después envió 70, después así mucha gente que el Señor los envió. Cuando Él fue levantado, gloria al Señor, Él les dijo: id por todo el mundo, vayan por todo el mundo y prediquen mi palabra. Vayan por todo el mundo, por todas las naciones y prediquen mi palabra. Esta radio, gloria al Señor, nos están escuchando en diferentes partes del mundo. Y es un medio, gloria al Señor, que el Señor nos deja.

del mundo. El que creyere y se bautice será salvo, mas el que no creyere será condenado. Aleluya. Y estas señales seguirán a los que creen en mi nombre, echarán fuera demonios. El poder que Dios le dio a la iglesia, que en estos momentos parece como si estuviera estancado ese poder. En mi nombre echarán fuera demonios, en mi nombre tomarán cosas o comerán cosas mortíferas y no les hará daño. En mi nombre pondrán sus manos sobre los enfermos y ellos sanarán, gloria al Señor. Oh, te adoramos, Señor, te adoramos. Busca al Señor hoy que puedes encontrarlo. Mañana puede ser demasiado tarde. No tienes un lugar donde congregarte. La iglesia donde nosotros nos encontramos, la iglesia La Gloria Postrera, 1441 West Glendale, Phoenix, Arizona, 85021. 1441 West Glendale, Phoenix, Arizona, 85021. Tenemos servicio los días martes y los días jueves a las 7 de la noche y los domingos a las 3 de la tarde. Mi número de teléfono es 480-859-7801. 480-859-7801. Gloria al Señor. Ahí estamos en ese lugar de la 15 Avenida y la Glendale, predicando la palabra de Dios. Y no solamente ahí, sino que también estamos por allá en las calles, en la 43 Avenida y la Bethany Home. Todos los viernes nos ponemos ahí en una esquina y hemos visto la gloria de Dios, la mano de Dios, como el Señor ha permitido que oremos por la gente. La gente se ha detenido para escuchar la palabra de Dios. También estamos yendo a las montañas a orar allá al sur de Phoenix. Vamos a una montaña que se encuentra allá, gloria al Señor, al sur de Phoenix. Allá estamos también los días sábados a las 6 de la mañana, levantando nuestras manos sobre la ciudad de Phoenix, Arizona, gloria al Señor. Si el Señor lo hizo, dice que allá en Marcos 1:35, levantándose muy de madrugada, siendo aún muy oscuro, el Señor se salía a los montes a orar, a los desiertos. Y si Él lo hacía, nosotros tenemos que ser imitadores de Él también. Hemos sentido la gloria de Dios también allá en las montañas. Oh, aleluya. Alguien necesita llamar al 602-977-1010, 602-977-1010.

Vamos a mirar la mano de Dios hoy en esta tarde. Allí en 2 de Timoteo capítulo 4 versículos 6 y 7 el apóstol Pablo dijo: ya estoy para ser sacrificado. Ya estoy para ser sacrificado. El apóstol Pablo, después de lo que él padeció, lo que él sufrió, lo que él vivió, que muchas veces lo dieron por muerto, lo apedrearon, sufrió como muchos hombres, gloria al Señor, del Antiguo Testamento y también del Nuevo Testamento. Pero el apóstol Pablo fue uno de los hombres que más sufrió. Y él dijo: he peleado la buena batalla. He peleado la buena batalla, he terminado mi carrera. Peleó la buena batalla, terminó la carrera y guardó la fe. Por lo demás, decía, me espera la corona de justicia, no solamente a mí, sino a todos los que aman su venida. Yo creo que todos los que hemos recibido al Señor Jesucristo en nuestro corazón, amamos la venida del Señor. Ahí donde estás, en esta hora reconcíliate con el Señor. Alguien nos está escuchando que ha sido tocado su corazón. Ahí dile al Señor: Señor Jesucristo, repite conmigo, dile: Señor Jesucristo, reconozco que he pecado, reconozco que he hecho lo malo delante de tus ojos. Pero hoy en esta noche me arrepiento de todo mi corazón y te pido perdón. Perdóname mis faltas, perdóname mis errores, perdóname, Señor. Dile al Señor: ayúdame, ayúdame, Señor, a no faltarte más. Escribe mi nombre en el libro de la vida y que nunca sea borrado de allí. Dale gracias al Señor, dile gracias. Gracias, Señor, porque me has perdonado. Gracias, Señor, porque has escrito mi nombre en el libro de la vida. Y gracias, Señor, porque no vas

Llora lo que puedas, ahí está el Señor contigo. Él sabe lo que tú estás sufriendo. Él sabe lo que tú estás llorando. Él sabe por los momentos que has pasado. Aunque son consecuencias de tus malas acciones, por eso es que te encuentras así. Pero Dios es bueno, Él te va a devolver lo que el enemigo te ha quitado. Él te lo va a devolver. Solamente busca a Dios con todo tu corazón. Allí en la condición como te encuentras, busca al Señor. Primeramente búscalo. No esperes el milagro, solamente búscale, búscale, búscale. Dile, te amo, Señor, lo que quiero servirte. Lee la palabra de Dios allí, ayuna y vas a mirar tú la mano de Dios. Vas a ver la gloria de Dios. No le pidas nada, solamente búscale y tú vas a mirar la mano de Dios. Ahí donde te encuentras. Oh, gloria al Señor. Padre amado, yo oro por esta persona, Señor, Dios mío. Yo te pido, te ruego por ella, Señor, que tú llenes su vida, Señor. Tú sabes lo que ha sufrido, lo que ha llorado, Señor, por los momentos tan difíciles que ha pasado, que hoy se arrepiente, Padre, por todo lo que ha hecho, Señor, y son consecuencias de sus malas decisiones, de sus malas acciones, Señor, Dios mío, pero tú eres un Dios perdonador. Ayúdala, Señor, ayúdala, Dios mío, en el nombre de Jesús. En el nombre de Jesús te damos gracias, Padre amado, Señor. Te pedimos, Padre Santo, por todos los que se encuentran enfermos en esta noche, Señor amado, Dios mío. Padre, tú eres nuestro sanador, Señor. Tú eres nuestro doctor, nuestro médico por excelencia, Señor. Tú sanas al enfermo, por tus llagas somos nosotros sanados, Señor. Por tus llagas nosotros somos sanados, Señor. Tú lo dijiste. Tú, despreciado y desechado entre los hombres, varón de dolores, experimentado en quebranto, y nosotros como que escondimos de ti nuestro rostro, fuiste menospreciado y no te estimamos. Mas tú herido fuiste por nuestras rebeliones, molido por nuestros pecados, y el castigo de nuestra paz fue sobre ti, Señor. Mas por tus llagas somos nosotros sanados. Tú lo dices, no nosotros, Señor. Tú lo dices, por tus llagas somos nosotros sanados. En esta noche, Señor, declaramos sanidad, Padre. Tú lo dices, no nosotros, Señor. No nosotros, Padre, no los inventamos. Tú dijiste que declaráramos las cosas como si ya fuesen en esta noche, Señor. Declaramos sanidad, Señor, sobre aquella mujercita, aquella mujer, aquella hermana, Señor.

testimonio de los de lo que usted, Señor, ha hecho, Padre, en el nombre poderoso de nuestro Señor Jesucristo. Sana al enfermo, Padre. Sana al enfermo, Señor, Dios mío. Aquellos que están clamando en estos momentos, Señor, que se han unido, Padre, a nosotros, Señor. Sana, Padre, en el nombre de Jesús. Padre amado, todos los que se encuentran privados de su libertad, oramos por ellos también, Señor, en esta noche, Padre Santo. Pedimos por ellos, Señor, pedimos, rogamos, Dios mío, por la vida de nuestro hermano Evandro, que se encuentra privado de su libertad. Pedimos por nuestro hermano Edgar, Señor, que también se encuentra privado de su libertad. Nuestro hermano Pastor Alberto, nuestro hermano Alberto también, Señor. Nuestro hermano Federico allá en Argentina, Señor amado. Nuestro hermano, Señor Juan, Padre, allá en California, Señor. Señor, todos los que se encuentran privados de su libertad, pedimos, Señor, un milagro para ellos, Dios mío. Tú le dijiste a Jeremías, estando en la cárcel, Jeremías, clama a mí, yo te responderé. Clama a mí, Jeremías. Necesito que clames a mí, Jeremías. No voy a sacarte de ahí, solamente clama a mí, Jeremías. Oh, aleluya, gloria al Señor, Padre amado. Te damos gracias por darnos, Señor, habernos dado la oportunidad de haber llegado a este lugar a predicar tu palabra, que es lo más hermoso que podemos hacer, Señor, de anunciar el Evangelio, Señor, predicar, hablar de las nuevas, buenas nuevas de salvación, Señor. Te damos gracias por esta radio, Padre amado, gracias por nuestra hermana Ida, Señor, Dios mío. Gracias, Padre Santo, por la prueba, Padre Santo, que has puesto en ella, Señor, Dios mío. Gracias te damos, tu palabra dice, Señor, que te demos gracias en todo tiempo, Señor. Salmos 34:1 dice, Señor, bendeciré a Jehová en todo tiempo y su alabanza estará de continuo en mi boca. Pero también 1 Tesalonicenses 5:18 dice, Señor, que te demos gracias en todo momento, en todo tiempo. Dad gracias a Dios en todo porque esta es la voluntad de Dios. Así que te damos gracias, Señor. Te doy gracias, Padre amado. Por los momentos que he estado pasando, Señor, también te doy gracias, Dios mío. Señor, aumenta mi fe, Padre amado. Aumenta mi fe, Señor. Yo sigo creyendo en ti, Señor amado. Yo estoy confiando, Padre, sigo confiando en ti, como dices, alabanza.

Te damos gracias, Señor, por nuestro presidente, Padre, aquí en Estados Unidos. Te damos gracias, Señor, por todos los gobernantes de las naciones, que tú nos dejaste también que oráramos por ellos, Padre. Es un mandato, Señor, que oráramos por nuestros gobernantes, y que oramos, Señor, por ellos, Padre Santo. Señor, oramos por los policías, los jueces, Señor, todos los que forman parte, Señor amado, Dios mío, en los gobiernos, en el nombre de Jesús. Te damos gracias, Señor. Una vez más, voy a dar rapidito la dirección. Estamos ubicados ahí en el 1441 West Glendale, Phoenix, Arizona, 85021. Tenemos servicio los días martes y jueves a las 7 de la noche, domingos a las 3 de la tarde. Gloria al Señor. Mi número de teléfono es 480-859-7801. 480-859-7801. Gloria al Señor. Dios les bendiga rica y abundantemente. Y muchas gracias por escuchar este su programa, Predicando el Evangelio. Les amo en el amor de nuestro Señor Jesucristo. Amén, amén. Gloria al

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0: Te adoramos, Señor.
1: El Señor nos dice en su palabra que guardemos sus mandamientos, que guardemos nuestro pensamiento y nuestro corazón. Por favor, Orlando, ¿quiere darle lectura al versículo de Filipenses 4:8?
2: Por lo demás, hermanos, todo lo que es verdadero, honorable, justo, puro, amable, todo lo que es de buen nombre, si hay virtud alguna, si hay algo digno de alabanza, en esto pensad.
1: Gloria a ti, Señor. Amén.

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El que habita al abrigo del Altísimo morará bajo la sombra del Omnipotente. Diré yo a Jehová, esperanza mía y castillo mío, mi Dios en quien confiaré. Él te librará del lazo del cazador, de la peste destructora. Con sus plumas te cubrirá, y debajo de sus alas estarás seguro. Escudo y adarga es su verdad. No temerás el terror nocturno, ni saeta que vuele de día, ni pestilencia que ande en oscuridad, ni mortandad que en medio del día destruya. Caerán a tu lado 1,000 y 10,000 a tu diestra, mas a ti no llegará. Ciertamente con tus ojos mirarás y verás la recompensa de los impíos. Porque has puesto a Jehová, que es mi esperanza, al Altísimo por tu habitación. No te sobrevendrá mal, ni plaga tocará tu morada.

pues a sus ángeles mandará acerca de ti, que te guarden en todos tus caminos. En las manos te llevarán, para que tu pie no tropiece en piedra. Sobre el león y el áspid pisarás. Hollarás al cachorro del león y al dragón. Por cuanto en mí ha puesto su amor, yo también lo libraré.

Le pondré en alto por cuanto ha conocido mi nombre. Me invocará y yo le responderé. Con él estaré yo en la angustia. Lo libraré y lo glorificaré. Lo saciaré de larga vida y le mostraré mi salvación.

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0: Estimado Radio Escucha, muy buenas noches. Te invitamos a escuchar este tu programa, Tiempo de Libertad y Autoridad. Un programa con música, temas de reflexión y oración por tus necesidades. Tiempo de Libertad y Autoridad. Queda con ustedes en la conducción de este programa, la familia Béjar Solís, Dana, Obed, Hugo y Anita. ¡Iniciamos!
2: Bendiciones, buenas noches. Le damos gracias al Padre por permitirnos llegar aquí con vida, con salud. Esta noche me acompañan
3: Hugo Béjar, su amado y querido esposo.
2: ¿Y quién más?
4: El sobrino Ángel Eduardo.
2: Ah, sí, ya no me
3: sobrino
2: falta.
3: Consentido.
2: Sí, yo pensé que iba a decir algo así. Yo pensé que iba a decir el sobrino favorito, ¿no?
3: Sí, él es nomás. Que no tenemos otro.
2: No, sí, los del Samuel.
3: Pero son, no son sobrinos, son sobrinas.
2: No, y el Kilian.
3: Oh, y el Kilian.
2: No lo conocemos, pero ese es el sobrino. Pero bueno. Sí. Y antes de continuar, vamos a poner el canto de entrada, aunque sea un pedacito.
3: El canto de guerra.

0: Bueno, siempre hacemos la pregunta, ¿qué pasaría si abriéramos la Biblia la cantidad de veces que abrimos el celular? Pero ahora la pregunta es, ¿cuántas veces dejamos en visto a alguien en el WhatsApp? A ver, tú, Eduardo. A ver, vamos a empezar. Esa risa ya me dijo mucho. ¿Cuántas veces dejas en visto a alguien?
1: Pues, varias veces.
0: ¿Y qué es la causa que la dejas en visto?
1: A veces porque no quiero contestar, o a veces porque no checo mucho el celular, a veces.
0: Okay, ¿y tú?
2: Yo por mi arduo trabajo, pues tengo que... No. Uno trata de estar concentrado en el trabajo, ¿no? Pero cuando uno está esperando alguna noticia, algún contacto que te mande algo que estás esperando, puede estar uno constantemente checando el celular. Pero si no, pues hasta que tenga un break uno en el trabajo, ya va y checa el estado del teléfono, si tienes algún mensaje o algo. Y ya es cuando aprovecha uno para checarlo.
0: Bueno, pues como nos damos cuenta, todos en algún momento dejamos en visto a alguien. Pero, ¿cómo nos sentimos cuando nosotros le hablamos al Señor y no nos contesta? A ver, a esa sonrisa el Eduardo me dice mucho. A ver, Eduardo, ¿cómo te sientes tú?
1: Pues no me siento mal, pero sí siento como sentimiento de, pues, ojalá sí me hubiera contestado. A lo mejor de decepción, tal vez.
0: ¿Te sentiste ignorado?
1: Sí.
0: Bueno, yo creo que las personas que nos escriben, aun cuando tengamos la justificación, también se sienten así. Y yo creo que a partir de hoy, a la persona que escuche, la va a pensar para dejar a alguien en visto, ¿no? Ya no es qué tanto sabemos de la Biblia ni las veces que abrimos el celular, sino cómo se siente la persona que te deja en visto o que tú dejas en visto. Y bueno, hace dos semanas atrás, ¿fue hace dos semanas el campamento? ¿Sí, verdad?
1: Sí, hace dos semanas.
0: Hace dos semanas atrás, este jovencito se fue a un campamento aquí cerca y regresó victorioso, por llamarlo así, con una gran experiencia que él va a contar. A ver, Eduardo, cuéntanos cómo fue tu preparación, tu trayectoria en el camino. ¿Qué pasó allá? Porque muchas veces, aunque no creas, hay personas que no tienen idea de lo que se hace en un campamento cristiano. Lo que se hizo en el campamento que tú fuiste es normalmente, de manera general, lo que se hace en los campamentos cristianos. Tú puedes decir, ahí ya se conectó acá el Aarón Bejar Solís, el nene, que juntos se fueron, junto con otros dos jóvenes de la iglesia. Cuéntanos cómo fue desde el momento, obviamente, que te dieron el permiso, porque para tu papá eres el bebé, ¿verdad? O
1: sí.
0: Sea, aquí el niño tienes, ¿cuántos años?
1: 14.
0: 14, 15, el nene ya puso aquí el Obet, aquí el nene, ya se conectó el nene. Y bueno, por fin le dieron un permiso, que llegó aquí el niño, él es el mini nene, el otro es el nene, y aquí nos van a contar cómo fue la preparación de ese día. Cuenta tu experiencia en el camino, cuenta lo más que puedas para que los demás que nunca han ido conozcan, y cuando se ofrezca o se les presente la oportunidad de ir, aprovechen.
1: La preparación de...
2: Los obstáculos que tuviste desde antes de ir al
1: Pues el obstáculo más grande que había era mi papá, que no quería que viniera.
0: Híjole, ya, o sea, está escuchando. ¿No?
1: O sea, el obstáculo más ahí fuerte era mi papá, porque no estaba cerrado y que no quería que viniera. Mi mamá fue la que lo convenció de que podía venir, y mi papá aceptó, Y me trajeron para acá unos días antes del campamento. Mi preparación como tal de a lo mejor orar o de ayunar, no lo hice. A lo mejor de orar sí, pero a lo mejor no era una oración en específica de que quería sentir una presencia ahí en el campamento. No, nomás era de que me llevara con todo bien y ya. Era mi oración. Cuando íbamos en camino, sí me puse a pensar de cosas de y si no siento nada, y si Dios no me habla, y si no tengo ninguna experiencia, y si soy el único ahí que está sentado y no siente nada. Y cuando llegamos al campamento, primero fuimos a nuestras cabañas, muy bonitas por cierto, y el paisaje también está muy bonito. Cuando llegamos, no sé si era una conferencia, una prédica, no sé, que era a las 7:30, el evangelista que estaba ahí, fue una prédica bastante, para mí, sencilla, no fue algo espectacular. Ya pasadas la noche, ya como las 9:10, el pastor o el predicador, junto a las de la alabanza, empezaron a cantar y empezaron a decir que algunos estaban recibiendo el fuego del Espíritu Santo, y algunos les dio palabra. Y yo, que estaba más de enfrente, no recibía nada, no sentía nada, y me quedé como, ¿qué estaré haciendo mal? No, o sea, no sabía. Me fui a acostar, y a la mañana siguiente tengo que decir que dormí muy, muy tranquilo, dormí muy en paz, como nunca he dormido, ni en mi casa duermo así, dormí muy, muy plácidamente, excepto que mi primo me levantó muy temprano, eso sí, no me gustó. Ya a la mañana siguiente nos levantaron temprano y fuimos como a un lugar como medio apartado donde se usa como para fogatas, y ahí dieron una pequeña plática para decir que cómo iba a ser el plan de ese día y una pequeña alabanza y se acabó. Seguía orando y seguía diciendo, Dios, por favor, quiero sentir algo porque no siento nada. Algunos sí como que sentían algo, bailaban y así, yo no sentía absolutamente nada. Nos fuimos a nuestras habitaciones, creo, no, fuimos a desayunar, después fuimos a nuestras habitaciones y después fue una conferencia de solo hombres, o sea, de solo varones. Y en vez de hacer una conferencia normal, a lo mejor fue pura danzar y alabanza, que tengo que decir que se sintió muy bien. Ahí sí puedo decir que sentí algo, se sentía muy bonito. Y el evangelista este decía que ahí está la presencia de Dios, y sí se sentía mucha tranquilidad, se sentía mucha paz, se sentía mucho gozo. En eso llega una hermana, me toca el hombro y me pregunta mi edad, y ya le digo que tengo 14, 15. Y me jala y me manda para una esquinita ahí junto con otros y nos dice que nos vamos a ir de ahí. Y yo me enojo porque se sentía muy bonito ahí, estábamos danzando y todo, y la hermana me jala. Entonces ya nos mandaron a un cuartito aparte, en eso ya llegaron las muchachas, las damas para hacer una conferencia. Ahora iba a ser una conferencia de edades, una de creo que 16 para arriba y la de 16 para abajo era para otros. Entonces en esa conferencia... la plática fue una plática que yo en lo personal me tocó, porque la conferencia de eso, como vamos, clase, por así decirlo, porque también fue una clase, habló sobre el, a lo mejor, racismo y cómo algunas personas pueden llegar a sufrir bullying. Yo soy una persona que tanto en la primaria como en la secundaria sufrí un poquito de bullying. Entonces, las palabras que esa líder, por así decirlo, decía, me tocaba.
3: Perdón.
0: Tú sí. Tú sí.
1: Entonces.
0: No sé qué. Uno tiene azúcar, el otro no.
2: ¿A cuál es el que no tiene azúcar?
3: Sí, le puse.
0: ¿Pero cuál?
2: ¿A cuál?
3: El que te di primero.
0: Este.
1: Okay. Gracias.
2: Gracias. Muchas gracias.
0: Estamos en vivo. Tú sigue, Eduardo.
1: Ok. Y esa como conferencia me tocó. Y después hice una oración en general también con alabanza. Y sentía muy bonito y empecé a adorar. Y escuchaba como algunas personas lloraban a mares, lloraban mucho, gritaban. se arrodillaban y sentía como mucha tristeza, y también alegría, porque sentía que el Espíritu Santo sí estaba obrando en ellos. Pero también sentía de, no siento nada yo, no me pasa nada a mí. Y en eso, de repente, la líder de ahí, pastora, no sé qué sea. Bueno, en esa iglesia le dice pastores a cualquier líder. Entonces, esa...
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1: Entonces, en mi mente me imaginé esa escena y me dio como tristeza, y empecé a llorar un poquito. Entonces, esa pastora se me acerca y empieza a orar por mí. Entonces, de repente se me doblan las rodillas y caigo, y me ponen una manta atrás y empiezan a orar por mí. Ya después pasan unos minutos, me levanto y se acaba la conferencia. Dicen que después va a ser la conferencia a las 7:30, pero antes de eso va a haber los juegos. Ya nos vamos a nuestras cabañas. No puedo dejar de llorar, no sé por qué no podía dejar de llorar. Y me pasó un tiempecito para que me tranquilizara, dejara de llorar. Después fuimos a comer, comida muy buena, muy muy buena. Y después nos teníamos que cambiar porque ya era la hora de los juegos. No, los juegos era algo muy simple, nos habían puesto en equipos. Y el desafío era pasar por una como una sección de obstáculos donde había, creo que, jabón o pegamento. Y en otra zona había como mucha espuma. Y después tenías que subir por unos como dos brincolines o brincabrincas. Y cuando se acabó todo eso, pues ya había sido la hora para la nueva conferencia. Nos alistamos y cuando fuimos, la conferencia había iniciado como cualquier otra, con la palabra del evangelista. Dio como una prédica muy bonita. Y después empezó a cantar, empezó a adorar, y todos nos reunimos alrededor de él. Lo hicimos como una media luna. Y cuando nos hicimos así, el evangelista pidió que los líderes y los pastores hicieran como un pasillo, por así decirlo. No me acuerdo cómo se le llama, vórtice de fuego, pasillo de fuego, no recuerdo cómo era el nombre. Pero dijo que esas personas se pusieran como en filita y empezaran a orar, y que los jóvenes iban a empezar a pasar por ese túnel y las personas se iban a empezar a orar. Y el predicador dijo que era normal si alguna persona se caía o lloraba o cosas así, porque quiere decir que el Espíritu Santo lo tocó. Entonces yo, cuando estaba haciendo la fila, creo que era el tercero o cuarto, dije, ya me sugestioné y de seguro yo me voy a ser uno de los primeros en que voy a caer. Cuando paso, sentí que las piernas me temblaron, y cuando paso con la segunda persona que estaba orando en lenguas, se me doblan las piernas y me caigo. Y cuando me caigo, la hermana esa me empieza a jalar de punta a punta. La camisa que llevaba era blanca, se puso gris. Y me pone ahí, y después me pone una manta. Y ahí me quedo varios minutos. Y entre que lloraba y no recuerdo qué otra cosa temblaba mucho. Pasaron un par de minutos y me levanto. Y me levanto temblando, no tenía mucho equilibrio. Y paso como de punta a punta del templo, del gimnasio. Y de repente me vuelvo a caer. Y cuando estoy orando, Dios me muestra, o no sé si fue Dios, cómo todos estamos en media luna y estábamos hincados como adorando. Y cuando abría los ojos y los volvía a cerrar, ahora en ese espacio libre que estaba, pues no había nada. Había como un vórtice de fuego, como si fuera un tornado. Y todos estábamos inclinados, adorando, algunos estaban llorando. Pero en la realidad sí estaban algunos llorando, pero nadie estaba hincado como tal. Todos estaban parados o algunos estaban como inclinados, pero nadie estaba arrodillado. Entonces pasó eso. De repente, cuando yo me levanto, que empiezo a adorar, siento que en mi garganta como que arde. Y como en ese momento el predicador estaba diciendo que lenguas de fuego se habían repartido a las personas que habían recibido el Espíritu Santo, yo dije, ya me sugestioné. no voy a hablar en, ya no voy a hablar en lenguas de fuego, porque ya porque el predicador lo dijo, ya me sugestioné, ya voy a decir, ya voy a hablar en lenguas, porque cuando no voy a hablar en lenguas, me pasó, cuando vuelvo a intentar hablar, vuelvo a sentir ese ardor, como ese fuego en la garganta, y decido no hablar, y digo, Dios, perdóname, no quiero ofenderte, no quiero burlarme de ti, a lo mejor voy a decir cualquier tontada, voy a decir cualquier tontería y voy a insultarte al intentar según hablar en lenguas. Entonces me como que no me callo, y cuando vuelvo a hablar ese ardor desaparece y dejó de temblar y ya no pasa nada. Y toda la noche estuvo muy bonita, fue una experiencia muy bonita, todos estaban danzando, todos estaban muy felices. Y hubo liberación también para algunas personas, que estuvo bonito el cómo las personas se arrodillaban, lloraban, aceptaban a Cristo. A la mañana siguiente, el siguiente día y último, nos levantamos, fuimos a la última conferencia, a la última como plática, y nos agradecieron a todos los jóvenes por haber estado ahí, que ellos sintieron el dunamis, sintieron el poder de Cristo, sintieron el Espíritu Santo, y nos entregaron camisetas, y ya cada uno después de la prédica de la conferencia, ya cada uno se fue para su casa, y ya nos regresamos para acá.
0: Okay. Bueno, como podrán haber escuchado el testimonio, la vivencia exacta de un joven de 14, 15, ¿vas a cumplir 15 cuándo?
1: Sí, la próxima semana.
0: La próxima semana, este niño cumple 15 ya, es un adolescente, el bebé del José Ángel. Están oyendo, para muchos van a entender el vocabulario, el testimonio de un joven. Para otros están escuchando la experiencia de un joven. Depende cómo, en qué nivel esté cada uno, va a entender la palabra que dije. ¿Qué fue el tema del campamento?
1: Pues,
2: dunamis.
1: ¿Dunamis?
0: ¿Y aprendiste qué es dunamis? Entre tanta clase, conferencia y
1: enojada. Según yo, el dunamis, porque tampoco lo recuerdo mucho, según yo el dunamis significa poder.
0: El poder, okay. Estamos aquí transmitiendo en vivo, ¿verdad? Como ya se dieron cuenta. Y es la experiencia de un joven en un campamento. Para aquellos que no han ido a un campamento porque les da flojera, porque no pueden, por la causa que sea, eso es lo que se vive. ¿Qué fue la preparación de él? Él mismo lo dijo, oraba, pero no particularmente por el evento. Fue una oración normal, como cualquier persona. Sin embargo, la iglesia sí se preparó con 21 días de ayuno y oración. Líderes, pastores, jóvenes, obviamente no todos pudieron con los 21 días, pero lo intentaron. Obed fue uno de los que sí duró los 21 días y bajó bastantes libras también. Entonces, pero ¿por qué les comento esto? Porque muchas veces dicen, no, es que esa actividad yo no quiero ir, no me preparé. Otros dicen, no, yo voy súper mega preparado, se sienten un Sansón, ¿verdad? Y reciben de manera diferente. En el caso de Eduardo, de Ángel Eduardo. ¿Sí, verdad? Porque eres Ángel Eduardo.
1: Eduardo.
0: Es que yo le digo Eduardo. En el caso de Eduardo, él tuvo una experiencia que posiblemente no la habías tenido antes.
1: No.
0: Ok, no la había tenido antes. ¿Cuánto tiempo tienes asistiendo a una iglesia evangélica?
1: ¿Cómo? O sea,
2: de constante.
1: Constante, yo creo que un año.
0: Un año constante, y desde que decidiste o empezaste a ir a una iglesia cristiana de manera general, desde que conoces el evangelio.
1: Hace como, yo creo que en 9, 8 años.
0: Okay, fíjense en este punto importante. Hay gente que tiene años en el evangelio, aún nosotros, yo en lo particular, Hugo no es el caso, somos nacidos en el Evangelio, hemos visto, vimos durante algún tiempo muchas cosas en los tiempos no tan antiguos, pero sí hace años, las campañas de milagros y sanidades, verdaderas campañas de milagros y sanidades. Ah, sí, la Damaris también. Tu madre aquí escribe que ella también. Bueno, es que este niño mencionó, el principal obstáculo fue el papá y pues la mamá apoyó. Bueno, ahí está la mamá. Ella también es nacida en el Evangelio. Bueno, somos nacidos en el Evangelio. Nosotros sí hemos visto muchas cosas. Pero hay gente que igual tiene muchos años en el Evangelio y no ha visto ni experimentado lo sobrenatural de Dios. Incluso ahorita hay muchos movimientos de fe que no creen en lo sobrenatural. Hay movimientos de fe que no creen en el Espíritu Santo, no creen en el dunamis. Y van a decir, ¿pero cómo si son evangélicas? Y es la razón por la que en muchos movimientos se quedan a la mitad, no crecen. Y digo no crecen porque en el caso aquí de Eduardo, él ha asistido, nunca había experimentado y ahora que experimentó no creo que se vaya a quedar en ese nivel. Yo creo que va a tratar de buscar algo más y hasta que lo encuentre. Ahora, algo bonito o importante es que él mismo dice que sintió un fuego en su garganta y él mismo no quiso hablar. ¿Cuántas personas tenemos 20,000 años en el Evangelio y no recibimos las lenguas? O sea, ¿cuántas personas? ¿Cuántas personas apenas lo acaban de recibir a sus casi 100 años de edad? Que no está mal, pero ¿a qué se Dios debe? Polio, ¿no? O sea, ah, no le digo.
2: Pero, no lo dejo por usted, mami.
0: No era el caso, pero... Pero, o sea, el punto aquí es cómo de repente el Espíritu Santo, el Señor, te puede dar la sorpresa. Y sin pensar, porque Eduardo ya iba preocupado en el camino y qué tal si no siente nada. Incluso en los primeros tiempos del campamento era como que pues no sentía nada el niño. O sea, ¿cómo? O sea, si eran jóvenes... Todos, porque específicamente jóvenes, ahí no había adultos, ¿qué impedía? Porque yo entiendo que cuando son jóvenes y hay adultos, pues así como que siempre hay algo que obstruye. En este caso solo eran los líderes o los pastores los que estaban ahí y no sucedía. Imagino como tú, tal vez había alguien más que estaba en la misma situación. Mas sin embargo regresaron, por eso dije, victoriosos, porque aunque él en su momento... iba con la incertidumbre y en un principio, literal, estuviste en la situación de que no sentías nada, podrías haber corrido el riesgo de no haber sentido nada. Creo que eso también te pasó a ti, ¿verdad? En el campamento anterior a este.
2: En el anterior.
0: En el anterior a este.
2: Sí, hablando un poquito de los jóvenes, este campamento era... Pues todos son especiales, ¿no? Pero en este en particular iban muchos casos de jóvenes en situaciones muy, muy serias. Y gracias a Dios se cumplió el cometido de que todos se involucraron y todos recibieron y todos vinieron llenos del Espíritu Santo. Aún las personas esas que iban en condiciones muy críticas, espiritualmente hablando, se vinieron llenos y nos tocó ver los testimonios de ellos mismos en la iglesia cuando ya volvieron. Y pues, qué alegría, ¿no? De que experimentaron lo sobrenatural de Dios.
0: De eso se trataba, de que conocieran, porque ahorita el joven y también el adulto, está viviendo en una situación de confort, donde tal vez es nomás ir a la iglesia, atender los compromisos, leer la Biblia, si bien te va ahora, si bien te va la lees, y si no, pues no pasa nada, ¿verdad? Muchas veces decimos, hoy es que en el pensamiento vamos a orar, pero no hay esa intimidad, no hay esa comunión, y esa parte de lo sobrenatural a veces se pierde. Caemos en la monotonía, cuando yo recuerdo que en mis tiempos, y no hace muchos años, podíamos ver manifestaciones muy grandes del poder de Dios. Manifestaciones que a ti todavía no te ha tocado ver. Incluso ni a la Dana, ni a Lobel les ha tocado ver a ese nivel. Les ha tocado ver liberaciones, pero manifestaciones como las que nosotros hemos visto, no. No sé tú, ¿verdad? No, no. No sé si te tocó ver.
2: Me falta, todavía me falta.
0: Entonces, aquellas personas que no saben lo que se hace en un campamento, pues ya tienen aquí una idea. A ver, por aquí me dice la Damaris que te deje hablar. A ver, comparte tu experiencia, para que te escuchen, o sea, que te escuchen tu experiencia.
2: En mayo fue el campamento de caballero, ¿no? Mayo.
0: Sí, en mayo.
2: La verdad, yo iba como los jóvenes, ¿no? Iba con el pensamiento de que no, me lo voy a llevar tranquilo, me lo voy a llevar relax y nomás voy a tratar de disfrutar el campamento, porque fue en las mismas cabañas de acá, para un pueblo, con un clima espectacular, venados ahí caminando, muy, muy tan precioso por aquel lado. Y dije, no, voy a ir a disfrutar y me lo voy a llevar tranquilo. Pues resulta que desde la primera prédica que en la que llegamos, cuando llegas en la tarde, hay una prédica de noche de bienvenida. Y por más que me quise aguantarme, me tomó el Espíritu Santo y terminé llorando. Y decía, bueno, para la otra no me voy a aguantar. Y llegaba la otra prédica y bola, me volvía a agarrar el Espíritu Santo. Y prédica tras prédica, por más que a veces uno no quería llorar, pues. Y me tocaba y me agarraba y me administraba el Espíritu Santo. Y una tras otra. Y te puedo decir que no hubo ni una prédica que donde no me hubiera tomado el Espíritu Santo y haya administrado mi alma, ¿no? Mi espíritu. Y pues la verdad yo estoy muy muy agradecido. Y cuando iban ahí los jóvenes, el mayor gozo de uno como padre, como adulto, pide porque sus hijos tengan la experiencia que uno ha tenido cuando lo toma el Espíritu Santo y ministra tu vida y tu corazón.
0: Así es, así que hay que obviamente honrar al Señor primeramente, ¿verdad? Por la oportunidad que dio, porque Hugo fue en justo ese día que estaban saliendo al campamento, a Hugo lo dejaron sin trabajo.
2: Y siempre hay cuando sí, está literal. Cuando uno está por recibir algo del Señor, vienen los ataques, ¿no? Porque el enemigo no quiere que uno reciba las bendiciones del Señor. Y la verdad, como hice hincapié al principio con Eduardo, de que nos contara un poquito cuáles fueron los obstáculos que él tuvo. El enemigo puede usar a cualquier persona, cualquier circunstancia, para poder truncar y no dejarte ir y que recibas una bendición de parte del Señor.
0: Así es. Hugo fue en unas... Ahora voy a entrar a la defensa del papá, ¿no? O sea, porque el niño dijo que el principal obstáculo fue el papá, ¿no? Que no es quería que fuera.
2: O sea, puede usar a quien sea. Sí, a la puede esposa, usar, al hijo, al papá.
0: Puede usar a quien sea, pero hay que entender también los niveles y las posiciones. En este caso ibas a viajar con personas seguras, pero es normal que pues es su bebé, nunca sale sin ellos, es su primera vez, o sea, hay que darle al 1% de chance, ¿no? O sea, pero pues el niño aquí está, fue y vino victorioso, ahora pues sí, la honra y la gloria a Dios primeramente. Amén. Y después a los líderes de los dos campamentos, porque tanto en el líder de varones acogieron, abrazaron muy bien a Hugo y al nene, los cuidaron, estuvieron muy pendientes de ellos, los hermanos, lo que fueron pues los líderes en este caso, ¿no? Lo que es el líder de varones,
2: sí, Gember. Sí, trataron espectacularmente bien.
0: Sí, lo que es el líder de varones actualmente es Gember, ahorita es pastor de Maricopa, no sé si ya está oficialmente, lo que fue, no sé el nombre, Chaparro, el líder de evangelismo.
2: Así se apellida,
0: Chaparro. Así se apellida, ¿verdad?
2: No es apodo, es
0: sí, apellido. Ajá, no sé el nombre, y lo que fue el hermano Abednego también.
2: Abednego, y no Daniel.
0: Sé qué más. Yo ya de ahí yo ya no sé, porque pues yo no fui, ¿verdad? Pero son los que sé que de inicio estuvieron ahí cuidando de
2: Eric,
0: ellos, ¿no?
2: El hermano Eric, también líder. Estábamos con puro rodeado de puros líderes que nos apapacharon, ¿no? Y nos cuidaron.
0: Y en el caso de aquí de los jóvenes, pues la iglesia se puso en ayuno y oración en apoyo al campamento. Los padres estuvimos pendientes ahí en una mini vigilia hasta las 12. Vigilia. Pues vigilia, sí, hasta las 12. 12 se acabó, creo.
2: Sí, 12 pasadito.
0: Sí. Y bueno, tuvieron apoyo porque se entiende que todo se necesita refuerzo. El joven está inmaduro, no conoce. Ahora regresaron victoriosos porque se fueron en unos días que estaban muy difíciles para ustedes. Bueno, no tanto para ti, sino para otros jóvenes en circunstancias de los que nosotros vivimos aquí, ya sabemos qué era. Y estuvieron orando por ustedes, no solo esa iglesia, estuvo orando mi mamá, la Mavi, estuvo orando Pastor Centeno, el rebaño de Empalme también, cuando salieron al campamento, a Ida también, porque sabíamos la situación del camino. Esa parte no se enteró tu papá hasta ahorita.
1: Sí, es que se enteró.
0: Sí, es que se enteró, te estaba dormido. Entonces, de alguna manera fueron cuidados en oración y fueron cuidados por el Señor. No solo ustedes, como ustedes iban muchos, varios, y aún líderes iban en esa condición. Pero todos regresaron con bien, todos regresaron con una experiencia que yo pienso que hacía falta y más en este tiempo. Gracias a la iglesia, los pastores que ahí están siempre, siempre están pendientes de todo. Y hay que dar pues honra a quien honra merece. Entonces, bueno, una vez ya compartido este testimonio para aquellos que nunca han ido, cuando en sus iglesias o cuando les llegue una invitación a campamento, aprovechen porque nunca se sabe lo que el Señor les puede dar en esa ocasión, en ese lugar a donde van. Y sobre todo los jóvenes, tal vez los viejos ya estamos viejos. No les quiero quitar el ánimo, ¿verdad? Pero bueno, no, porque Hugo no, sabe.
2: Los puede sorprender el Señor, ¿eh? Les recomiendo ampliamente. Vayan, cuando sí tienen oportunidad, vayan, el Señor los va a sorprender.
0: Así es, el Espíritu Santo, sabemos, está activo, aunque muchos no lo reconozcan, es la parte de Dios que queda aquí en la tierra dentro de nosotros, y Él es lo más grande que tenemos, es literal, la parte sobrenatural que necesitamos, el dunamis, que ustedes ya vieron la manifestación, ahora es muy bonito ir, recibir y todo, pero lo más difícil viene el conservarlo después de eso. Eso es lo difícil. Porque mientras están allá, están en su capsulita, es el grupo ahí, están ajenos a muchas cosas, pero ya cuando regresan, la vida sigue, las situaciones siguen, la gente sigue y todo sigue. Y eso se tiene que conservar, lo que se haya recibido, y si hay manera de incrementarlo, pues hay que buscar la manera. Qué bueno, algo que decir antes de orar para salir.
2: No, pues los invitamos al siguiente miércoles. El teléfono de cabina es el 602-977-1010. Vuelvo a repetir el número de teléfono, es el 602-977-1010, Phoenix, Arizona. Cualquier petición de oración, alguna necesidad, estamos para servirle. Tenemos pastores y gente que nos respalda en la oración, y créame que Dios puede hacer la obra en su vida.
0: Y felicidades a los que han estado cumpliendo años en estos últimos días muy recientes, que fue el cumpleaños de la Mavi, primeramente mi mamá, luego fue el cumpleaños de Yerdel, y luego el siguiente día el de Annette. Mañana cumpleaños el Pastor Centeno y el Eduardo la siguiente semana. Así que las mañanitas.
2: Como hay festividad en septiembre.

0: Bueno, felicidades a todos, que sigan cumpliendo más años, que Dios los bendiga, les cumpla los deseos de su corazón de acuerdo a la voluntad de Dios. Es la parte difícil esa, que a veces los deseos de uno no siempre es lo que Dios quiere para uno. Pero bueno, felicidades a todos y
1: gracias.
0: Tú cumpliste en marzo.
2: No, pues gracias, Tomás.
0: Bueno, vamos a orar. Aquí están poniendo la petición de Clemente. Clemente es un tío que conoce las cosas de Dios. Y lo vamos a incluir en la oración. Y ahí hay otras oraciones, ya están puestas. Así que ahí donde tú estás, acompáñanos, únete. La palabra dice que donde hubiere dos o tres congregados, en este caso no estamos físicamente, pero estamos en el mismo sentir. Padre, en esta hora te damos gracias por esta oportunidad que nos das de poder estar aquí, poder compartir algo de lo que tú has hecho, para que podamos ver que sigues presente aún en este tiempo, que todavía se sigue manifestando lo sobrenatural de ti, cada vez que se busca de ti, se te aclama. Padre, te presentamos en esta hora cada petición puesta, te presentamos a Clemente, que él necesita un milagro de sanidad, que seas tú trabajando en él, en su mente y corazón, que todo lo que esté estorbando sea quitado, que seas tú poniéndote, Padre, ahí, en primer lugar, donde él te pueda reconocer y donde él pueda clamar a ti nuevamente por esa sanidad, donde él pueda estar consciente que solo tú puedes darle esa sanidad. Te lo presentamos de una manera especial, que seas tú limpiando sangre, que seas tú limpiando cada órgano de su cuerpo y que seas tú drenando lo que sea que está estorbando. Te lo pedimos en el nombre poderoso de Jesús. Te presentamos cada petición de cada persona que está conectada y de aquellos que se van a conectar, que creen en ti, que sean recibiendo un milagro creativo, pero sobre todo que sean recibiendo el milagro que eres tú, el sacrificio que tú hiciste en la cruz para salvación, para crecimiento, para restauración, para sanidad y para todo lo que necesite cada persona en su individualidad. Padre, en esta hora te damos gracias. Te pedimos que seas tú dirigiendo nuestros pasos, que seas tú el que esté frente a nosotros como poderoso gigante en todo momento, en los tiempos difíciles. Que seas tú trabajando con nosotros en el momento que no tenemos ese ánimo para pedirte, para clamarte, para poder decir que de mi alma salga una alabanza, una adoración hacia ti. Padre, te damos gracias porque sabemos que tú estás presente, que eres fiel y que estarás con nosotros hasta el fin de nuestros días. Te presentamos cada persona de los que estamos aquí presentes, que tú cuides nuestro entrar y nuestro salir, que todo espíritu de contraataque que se levante, que seas tú deteniéndolo, que seas tú el que sea el que lo pueda desviar hacia donde tú quieras que se vaya. Padre, en esta hora te damos gracias. Gracias porque eres bueno, eres misericordioso, porque tu misericordia es nueva cada mañana, dice tu palabra, y en esta hora te presentamos nuestro día de mañana, el día que está a punto de empezar, ya que este está a punto de terminar. Padre, te damos gracias que tú cuides de los nuestros, gracias por las vidas de los que se conectaron, las familias que representan y aquellos que van a escuchar el programa después, que seas tú fortaleciéndolos y que seas tú dándoles lo que ellos necesitan, ese milagro en finanzas, milagro en su salud, milagro en su familia, porque sabemos que tú estás vivo, que tú estás trabajando y que vas a estar ahí en todo momento. Gracias por nuestras familias, nuestros trabajos, empleadores y compañeros, cada persona que tú pones frente a nosotros, que tú nos des las palabras que ellos necesitan, donde podamos reflejar lo que es tu carácter, lo que es tu personalidad, lo que es la semejanza y la imagen tuya. Padre, en esta hora te damos gracias, que seas tú bendiciendo cada persona, que seas tú cuidando de cada joven, de cada estudiante que ya empezó clases y aquellos que van a empezar también. Gracias te damos, Espíritu Santo, por estar presente, que seas tú trabajando que seas tú dando ese dunamis, que seas tú activando y que seas tú manifestándote. Te damos gracias, gracias en esta hora. Gracias, Señor Jesús. Amén. Te damos gracias por este tiempo que nos acompañaste. Esperamos que esta experiencia de este joven te sirva y que tomes lo que te corresponda para edificación. Aquellos que están en un puesto de liderazgo, que lo tomen también para crecimiento. Te damos gracias. Que Dios te bendiga. Que sigas teniendo una bendecida semana. Se despiden. ¿Tú?
1: Pues me despido. Ángel, Eduardo.
2: Gracias por escucharnos.
0: No sabemos.
1: Gracias por escuchar este mensaje y testimonio.
0: No sabemos si vaya a estar aquí para la próxima semana. Posiblemente no, así que te vaya bien.
1: Muchas gracias por invitarme y por haber estado aquí dos veces. Pudieron haber sido tres, pero
0: sí, pues, pero me quedé dormida yo, o sea, tengo que decirlo. O sea, para que vean que somos humanos, me canso. De hecho, sí me desperté, pero me cambié de lado de la cama y me quedé dormida. Me desperté 5 minutos antes de las 9:30 y yo dije, no. Somos cartas abiertas leídas por todo el mundo y a mí no me apena decir, me quedé dormida. Espero no quedarme dormido cuando Cristo venga o me llame a su presencia, ¿verdad? Así que eso es lo más importante. Hugo, te despides.
2: Bendiciones y muchas gracias por acompañarnos y nos vemos la próxima semana.
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Salmos 91. Morando bajo la sombra del Omnipotente. El que habita al abrigo del Altísimo morará bajo de la sombra del Omnipotente. Diré yo a Jehová: esperanza mía y castillo mío, mi Dios en quien confiaré. Él te librará del lazo del cazador, de la peste destructora. Con sus plumas te cubrirá, y debajo de sus alas estarás seguro. Escudo y adarga es su verdad. No temerás el terror nocturno, ni saeta que vuele de día, ni pestilencia que ande en oscuridad, ni mortandad que en medio del día destruya. Caerán a tu lado 1,000 y 10,000 a tu diestra, mas a ti no llegará. Ciertamente con tus ojos mirarás y verás la recompensa de los impíos. Porque has puesto a Jehová, que es mi esperanza, al Altísimo por tu habitación. No te sobrevendrá mal, ni plaga tocará tu morada. Pues a sus ángeles mandará acerca de ti, que te guarden en todos tus caminos. En las manos te llevarán, para que tu pie no tropiece en piedra. Sobre el león y el áspid pisarás. Hollarás el cachorro del león y el dragón. Por cuanto a mí ha puesto su amor, yo también lo libraré. Le pondré en alto por cuanto ha conocido mi nombre. Me invocará y yo le responderé. Con él estaré yo en la angustia. Lo libraré y lo glorificaré. Lo saciaré de larga vida y le mostraré mi salvación.

Primera de Juan 5:4. Porque todo lo que ha nacido en Dios vence al mundo. Y está en la victoria que ha vencido el mundo, nuestra fe. Primera de Juan 5:4. 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

Hebreos capítulo 11, verso 6. Y sin fe es imposible agradar a Dios, porque es necesario que el que se acerque a Dios crea que Él existe y que recompensa a los que lo buscan. Hebreos capítulo 11, verso 6.

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0: Efesios 1, 11 a 14. En él asimismo tuvimos herencia, habiendo sido predestinados conforme al propósito de que hace todas las cosas según el designio de su voluntad, a fin de que seamos para alabanza de su gloria, nosotros los que primeramente esperábamos en Cristo. Efesios 1, 11 a 14. 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

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Jeremías, capítulo 17, versos 7 y 8. Bendito el hombre que confía en el Señor y pone su confianza en Él. Será como un árbol plantado junto al agua, que extiende sus raíces hacia la corriente. Jeremías, capítulo 17, versos 7 y 8. Juan capítulo 4, versos 43 a 54. Jesús sana al hijo de un noble. Dos días después salió de ahí y fue a Galilea, porque Jesús mismo dio testimonio de que el profeta no tiene honra en su propia tierra. Cuando vino a Galilea, los galileos le recibieron, habiendo visto todas las cosas que había hecho en Jerusalén en la fiesta, porque también ellos habían ido a la fiesta. Vino pues Jesús otra vez a Caná de Galilea, donde había convertido el agua en vino. Y había en Capernaum un oficial del rey, cuyo hijo estaba enfermo. Este, cuando oyó que Jesús había llegado de Judea a Galilea, vino a él y le rogó que descendiese y sane a su hijo, que estaba a punto de morir. Entonces Jesús le dijo, «Si no viereis señales y prodigios, no creeréis». El oficial del rey le dijo, «Señor, desciende antes que mi hijo muera». Jesús le dijo, «Ve, tu hijo vive». Y el hombre creyó la palabra que Jesús le dijo y se fue. Cuando ya él descendía, sus siervos salieron a recibirle y le dieron nuevas, diciendo, «Tu hijo vive». Entonces él les preguntó, «¿A qué hora había comenzado a estar mejor?». Y le dijeron, ayer a las 7 le dejó la fiebre. El padre entonces entendió que aquella era la hora en que Jesús le había dicho, tu hijo vive, y creyó él con toda su casa. Esta segunda señal hizo Jesús cuando fue de Judea a Galilea. Juan capítulo 4, versos 43 a 54. Jesús sana al hijo de un noble.

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Primera de Juan 4, 4 a 6. Ustedes, queridos hijos, son de Dios y han vencido a esos falsos profetas, porque el que está en ustedes es más poderoso que el que está en el mundo. Ellos son del mundo, por eso hablan desde el punto de vista del mundo, y el mundo los escucha. Nosotros somos de Dios, y todo el que conoce a Dios nos escucha. Pero el que no es de Dios no nos escucha. Así distinguimos entre el espíritu de la verdad y el espíritu del engaño. Primera de Juan 4, 4 a 6. Vamos a reflexionar en lo que acabamos de escuchar en Primera de Juan 4, 4 a 6. Los falsos maestros son populares en el mundo, porque como los falsos profetas del Antiguo Testamento, le dicen a la gente lo que quieren escuchar. Juan advierte que los cristianos que fielmente enseñan la palabra de Dios no ganarán ningún concurso de popularidad en el mundo. La gente no quiere que se denuncien sus pecados. Ellos no quieren escuchar las demandas de que cambien su comportamiento. Un falso maestro será bien recibido por los que verdaderamente no son cristianos. Saludos y bendiciones a todos los que nos sintonizan aquí localmente en Phoenix, Arizona, en 1010 AM, Conexión Cristiana Radio.

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Salmo 46, 7. El Señor de los ejércitos está con nosotros. Nuestro refugio es el de Dios de Jacob. Salmo 46, 7.

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0: Solo tú eres digno, Señor. Tú eres digno de gloria, Señor, y de alabanza. Queremos entrar en tu presencia, Señor.
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Vamos a reflejar en lo que acabamos de escuchar. Tenemos decisiones que hacer cuando nos enfrentamos a los celos, y sea que seamos la víctima o tal vez el que es tentado. Saúl había caído presa del pecado de la envidia. Estaba celoso de la popularidad de David y se dio cuenta que David sería la elección del pueblo para ser rey. El incidente mencionado en este capítulo de primer libro de Samuel se refiere a otro intento fallido que pone a Saúl en poder de David. David se ve tentado a matar a Saúl y los que lo rodean lo alientan a aprovechar de la vulnerabilidad de Saúl, pero se abstiene debido al respeto por la ley de Dios. ¿Cuántas veces en nuestro presente día se nos anima a vengarnos de aquellos que nos han hecho mal? La violencia pasa de las palabras a las acciones, y de una acción a muchas acciones aún más violentas que involucran más y más personas. Familiares contra familiares, vecinos contra vecinos, país contra país. ¿Dónde termina? Se sabe que termina en asesinatos, en enemistades e incluso guerras. Gran parte de la violencia en nuestro mundo es causada por alguien o algún grupo que quiere lo que la otra persona tiene. Necesitamos examinar cómo respondemos a las injusticias que sufrimos. ¿Podemos ser tan generosos como lo fue David? La mayoría de nosotros no tendremos que preocuparnos de que alguien nos quiere matar porque somos más populares o tenemos más que otro. Pero cuando miramos algunos de los titulares de los últimos años, podemos nombrar actores y actrices, estrellas de deportes y figuras políticas que han sido asesinados precisamente por esas razones. Nunca podremos evitar que las personas actúen por celos en nuestro mundo. Sin embargo, podemos estar satisfechos con lo que tenemos y no estar celosos de nuestro prójimo. También podemos abstenernos de tomar venganza cuando nos enfrentamos a las acciones de otros.

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Traducción Reina Valera actualizada. Proverbios, capítulo 1, verso 20 al 33. La sabiduría llama en las calles, da su voz en las plazas, proclama sobre las murallas. En las entradas de las puertas de la ciudad pronuncia sus dichos. ¿Hasta cuándo, oh ingenuos, amarán la ingenuidad? ¿Hasta cuándo los burladores desearán en burlarse y los necios aborrecerán el conocimiento? Vuélvanse ante mi reprensión. He aquí, yo les manifestaré mi espíritu y les haré saber mis palabras. Pero por cuanto llamé y se resistieron, extendí mis manos y no hubo quien escuchara. Más bien, desecharon todo consejo mío y no quisieron mi reprensión. Yo también me reiré en su calamidad, me burlaré cuando les llegue lo que temen. Cuando llegue como destrucción lo que temen, cuando su calamidad llegue como un torbellino, y vengan sobre ustedes tribulación y angustia. Entonces me llamarán, y no responderé. Me buscarán con diligencia, y no me hallarán. Por cuanto aborrecieron mi conocimiento, y no escogieron el temor del Señor, no quisieron mi consejo, y menospreciaron toda reprensión mía. Entonces comerán del fruto de su camino, y se saciarán de sus propios consejos. Porque su descarrío matará los ingenuos, y su dejadez echará a perder a los necios. Pero el que me escuche habitará confiadamente y estará tranquilo, sin temor del mal. Traducción Reina Valera actualizada. Proverbios, capítulo 1, verso 20 al 33.

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0: Gálatas 5, 19 a 21. Y manifiestas son las obras de la carne, que son adulterio, fornicación, inmundicia, lascivia, idolatría, hechicerías, enemistades, pleitos, celos, iras, contiendas, disensiones, herejías, envidias, homicidios, borracheras, orgías y cosas semejantes a estas, acerca de las cuales os amonesto. Como ya os les he dicho antes, que los que practican tales cosas no heredan el reino de Dios. Gálatas 5, 19 a 21. 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

a través del sufrimiento de nuestros cuerpos. ¿En alguna vez te dijeron que tu enfermedad o aflicción fue por causa de tu pecado? ¿Qué nos dice las Escrituras sobre esto? La palabra del Señor en 2 de Corintios capítulo 4, versos 10 a 12 nos dice: llevando en el cuerpo siempre por todas partes la muerte de Jesús, para que también la vida de Jesús se manifieste en nuestros cuerpos. Porque nosotros que vivimos siempre estamos entregados a muerte por causa de Jesús, para que también la vida de Jesús se manifieste en nuestra carne mortal. De manera que la muerte actúa en nosotros y en vosotros la vida. Esto nos da a saber que nuestros cuerpos son mortales y vamos a tener sufrimiento y aflicción. La palabra dice muy claramente que compartimos la muerte de Jesús y estamos entregados a la muerte, para que a través de la vida de Jesús será revelada la vida de Él que está trabajando en nosotros. Cuando hablamos con nuestra opinión sobre aquella persona afligida, como hijos de Dios debemos de tener cuidado con lo que decimos. Al decir que una persona está afligida por pecado o delito, inmediatamente juzgamos erróneamente. Las Escrituras nos dice en Mateo capítulo 7, verso 2, porque con el juicio con que juzgan serán juzgados, y con la medida que miden se les medirá. Y en Romanos capítulo 8, versos 33 al 37 nos dice: ¿quién acusará a los escogidos de Dios? Dios es el que justifica. ¿Quién es el que condenará? Cristo es el que murió, más aún el que también resucitó, el que además está a la diestra de Dios, el que también intercede por nosotros. ¿Quién nos separará del amor de Cristo? ¿Tribulación o angustia? ¿O persecución o hambre? ¿O desnudez? ¿O peligro o espada? Como está escrito, por causa de ti somos muertos todo el tiempo. Somos contados como ovejas al matadero. Antes, en todas estas cosas, somos más que vencedores por medio de aquel que nos amó. Para resumir, volvemos a 2 de Corintios capítulo 4, verso 10. Llevando en el cuerpo siempre por todas partes la muerte de Jesús, para que también la vida de Jesús se manifieste en nuestros cuerpos. Es una decisión consciente y constante al caminar con Cristo cada día. Compartimos el sufrimiento que Jesús también sufrió por nosotros, para que se manifieste la vida de Jesús en nuestros cuerpos. Al entregar nuestra vida y ser obedientes a su palabra y mandamientos, los que nos observan verán que a través de nuestro sufrimiento nos mantenemos fieles a nuestro Dios divino, porque tenemos victoria en Cristo Jesús.

Gracias por escucharnos por allá en Florida, de parte de Conexión Cristiana Radio, 1010 AM en Phoenix, Arizona. 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

Efesios capítulo 4 verso 2. Siempre humildes y amables, pacientes, tolerantes unos con otros en amor. Efesios capítulo 4 verso 2.

0: Primera de Tesalonicenses 5:15. Mirad que ninguno pague a otro mal por mal. Antes seguid siempre lo bueno unos para con otros y para con todos. Primera de Tesalonicenses 5:15.
1: 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Resista firme un poco más.
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Salmos 121, 1 y 2. Alzaré mis ojos a los montes. ¿De dónde vendrá mi socorro? Mi socorro viene del Señor, que hizo los cielos y la tierra. Salmos 121, 1 y 2. 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

0: 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La palabra del Señor nos dice en 2 de Samuel 22:2. Jehová es mi roca y mi fortaleza y mi libertador. Dios mío, fortaleza mía, en Él confiaré, mi escudo y el fuerte de mi salvación, mi alto refugio. Salvador mío, de violencia me libraste. Invocaré a Jehová, quien es digno de ser alabado. Y seré salvo de mis enemigos. Me rodearon ondas de muerte y torrentes de perversidad me atemorizaron. Ligaduras del Seol me rodearon. Tendieron sobre mí lazos de muerte. En mi angustia invoqué a Jehová y clamé a mi Dios. Él oyó mi voz desde su templo y mi clamor llegó a sus oídos.
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Le hemos cantado al Padre de misericordias, pero también hay un Hijo, el Hijo de ese Dios que engendró en nosotros misericordia. ¿Cuántos tienen la experiencia preciosa de conocer a Jesucristo? Alce sus manos. Usted se va a identificar con este canto. Gracias, Señor Jesús.

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0: 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Salmos 118:5. Desde la angustia invoqué a Jehová, y me respondió, poniéndome en un lugar espacioso. Salmos 118:5.
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Gracias, Señor, por estar aquí. Gracias por llenarnos de unción. Gracias, Padre. Gracias, Jesucristo. Gracias por tu bendición.

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Mateo 11:28. Vengan a mí todos los que están fatigados y cargados, y yo los haré descansar. 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

Vamos a reflejar en lo que acabamos de escuchar en Marcos 4, 30 a 32. Jesús nos da muchas parábolas diferentes acerca del reino de Dios. Él usa este banquete del rey, la levadura y otros. Las parábolas se usan para enseñar con historias, para ayudar a las personas a entender usando cosas con las que están familiarizados. Esopo hizo lo mismo con sus fábulas, utilizando animales para ilustrar los mensajes que intentaba transmitir. Entonces, ¿qué podemos hacer con esta parábola? Estamos acostumbrados a escuchar la parábola que compara la fe del tamaño de un grano de mostaza que puede mover montañas. Pero ¿el reino de Dios? El reino de Dios está aquí y en el más allá. La semilla necesita ser plantada aquí en la tierra, en los corazones de las personas. A medida que crece y madura, va a una persona, a otra, porque se nos hace imposible retenerla. Nuestra fe se desborda en nuestras acciones, que son notadas por otros, que quieren lo mismo, y así sigue y sigue creciendo. Los comienzos del reino en la tierra. 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

Y el salmista solía decir: en su presencia hay plenitud de gozo. Aleluya. Vamos a declararlo en el nombre de Jesús, con júbilo, con gozo, porque hay

En 1 Corintios capítulo 12, versos 4 a 7, nos dice, ahora bien, hay diversidad de dones, pero el Espíritu es el mismo. Y hay diversidad de ministerios, pero el Señor es el mismo. Y hay diversidad de operaciones, pero Dios, que hace todas las cosas en todos, es el mismo. Pero a cada uno le es dada la manifestación del Espíritu para provecho. No es nada nuevo que las personas se comparen con los demás, según lo que perciben como su valor. ¿Son los médicos más importantes que los mecánicos de carros? ¿Son los abogados más importantes que los plomeros? No sé si ustedes, pero cuando el zinc está atascado, no quiero llamar a un abogado. La gente de Corintio no estaba hablando de doctores o plomeros, sino un tipo diferente de jerarquía. Hablaban de dones espirituales que querían dones de sanidad o la capacidad de realizar milagros. Pero la realidad es la misma. Pablo nos está haciendo saber que todos tenemos dones y lo importante no es cómo vemos estos dones, sino que también los usamos. ¿Piensas mucho en tus propios dones? ¿Eres bueno para escuchar? ¿Te gusta trabajar con tus manos o te gusta trabajar con los niños? ¿Tienes una facilidad para idiomas o te gusta dibujar? Todos estos son dones y se les ha dado para que los usen al servicio de los demás. El desafío para cada uno de nosotros es tomarnos el tiempo para descubrir el don y la forma en que Dios nos está llamando a ti y a mí para usarlo.

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Hebreos 11:1. Es pues la fe, la certeza de lo que se espera, la convicción de lo que no se ve. Hebreos 11:1. 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

Filipenses 4:7. Y la paz de Dios, que sobrepasa todo entendimiento, guardará vuestros corazones y vuestros pensamientos en Cristo Jesús. Filipenses 4:7.

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1: Gloria a Dios, aleluya. Buenas noches, hermanos y hermanas. Con un gusto que estoy ahora aquí en este lugar para traer una más de las explicaciones bíblicas que venimos dando últimamente. Andamos por allá en Chihuahua, México, en este mes que ya se acaba hoy. Hemos tenido dos funerales en la familia y gracias a Dios, hermanos, que estos dos funerales eran de hijos del Señor, convertidos a Cristo, escritos en el nombre, en el libro de la vida. Sus nombres fueron escritos en el libro de la vida y para mí es un gozo, porque sé que un día, si nos mantenemos fieles al Señor, los vamos a volver a ver. Un abrazo desde aquí a mis hermanos Moya, especialmente a mi hermana Moya, que aunque estamos un poco, no vivimos en la misma ciudad, nunca se nos olvida orar por usted. La amamos en Cristo, a todos sus hijos, sus hijas, sus nietos y a usted, que se mantenga firme, fiel al Señor, porque Dios es bueno para con todos nosotros. Su misericordia no alcanza a muchos hermanos. El trabajo de nosotros es llevar la palabra, la esperanza a un mundo que se muere, a un mundo que se distancia de Dios sin saber que hoy Dios derrama de su Espíritu sobre toda carne. Lo que no se hacía en tiempos antiguos, ahora se hace por la gracia de nuestro Señor Jesucristo, y derramaré mi Espíritu sobre toda carne. Qué triste que muchos no toman en cuenta esta bendición que Dios puso a disposición de todos nosotros. Aleluya. Para no estar solos, para no estar tristes, para tener una esperanza en el que, en el único que es fiel y verdadero. También fuimos a Anáhuac, Chihuahua. Un saludo para todos mis amigos que viven en Anáhuac, en Cuauhtémoc, Chihuahua. Una tierra hermosa que Dios hizo. Saludo muy lleno de amor de Cristo para todos ustedes. Un saludo hasta Ciudad Juárez, donde tenemos más familia, al Paso, Texas. Un saludo desde aquí, a muchos pude ver, a otros no, pero de todos modos aquí, desde aquí, les mando un saludo a toda mi gente de allá, conocida y no conocida. Un abrazo de Cristo para todos ustedes. Un saludo a mi hermano Margarito, hermano que es fiel al Señor, orando por él para que se mantenga firme hacia adelante, orando por todos nosotros, y a toda mi familia, especialmente a mi esposa, que perdió un hermano, una hermana, pero ganó un alma para Cristo. Gloria a Dios, porque Él es bueno. Amén, hermanos. Entonces, hoy en este día, la pregunta de la clase bíblica de hoy, ¿puede el hombre ver a Dios? Vamos a entrar en esta importante pregunta que la mayoría de las iglesias se pregunta y a veces se dan las respuestas incorrectas. Pero hoy, a través de la palabra y por medio de la palabra, vamos a explicar la verdad que es Cristo. Pero antes de todo, hermanos, saludo para todos mis hermanos en Argentina, en Colombia, en Perú, en todo el continente americano y allá por Europa, en España, en Cuba, en Venezuela, donde quiera que nos están escuchando. Un abrazo de Cristo para todos ustedes. Pero antes de empezar este programa, hermanos, vamos a inclinar nuestro corazón y alabar el nombre de nuestro Señor poderoso, el nombre de Jesús. Aleluya.

Aleluya, gloria a Dios. Hermanos y hermanas, buenas noches. Contento de estar otra vez aquí con ustedes. El jueves pasado, pues, no pudimos estar. Andamos pues visitando a nuestra enferma de la familia, que ya partió con el Señor. Gloria a Dios. Le damos gracias a Dios por habernos traído a esta gran persona, a nuestra familia, una persona de un corazón tan grande, hermanos, un corazón que todo lo resistía, todo lo sufría, todo. Era una gran persona, hermana, y gracias a nuestro Señor Jesucristo que llegó a su vida, cambió su corazón, creyó en el Señor Jesucristo y ahora está esperando la resurrección y está en la presencia de Dios. Aleluya. Hermanos, el título de hoy es ¿Puede el hombre ver a Dios? Y en la mayoría de las iglesias, hermanas, no sé, hermanos, donde usted está congregándose, ¿qué le han dicho de esto? Pero en la mayoría de las iglesias se dice que el hombre no puede ver a Dios. Porque Dios mismo le dijo a Moisés, dice, todo hombre que viera mi rostro ciertamente morirá. Entonces hay que enseñar a través de la Escritura cuál es la respuesta correcta. Porque la mayoría de los que enseñan la palabra dicen que nadie puede ver a Dios, que nadie le ha visto jamás. Y luego citan la palabra de Dios, como por ejemplo cuando dice Jesús, el que me vio a mí, vio al Padre. Amén. Él nos vino a presentar al Padre, Él nos vino a presentar su semejanza de que Él era Dios en carne y era Dios en espíritu. Él era el Cordero de Dios. Él era la envoltura que Dios mandó hacer para habitar entre nosotros. Amén. Entonces, la mayoría de las personas dicen a Dios nadie jamás le vio. Amén. Pero vamos a la Escritura. Y la primera Escritura que vamos a leer está en Génesis, capítulo 32, versículo 28. Pero me voy a ir al 26 para darle un poco de entrada a esta lectura que está en Génesis 28-26. Vamos a empezar allí y vamos a poner al primer testigo de lo que Dios dice acerca de esto. Y en la misma escritura nos va a ir explicando la diferencia de ver a Dios y no verlo, ¿ok? Yo lo voy a ir explicando, hermano, como lo vaya leyendo. En el nombre de Cristo Jesús, sea para la honra y la gloria de mi Dios y Salvador. Amén. Entonces, hermanos, empecemos. Cuando Jacob lucha con el ángel de Peniel, en el versículo 26 dice, y dijo, déjame, le dijo el ángel a Jacob, déjame, porque raya el alba, o sea, ya iba a amanecer. Y Jacob le respondió, no te dejaré si no me bendices. Y el varón le dijo, ¿cuál es tu nombre? Y él respondió, Jacob. Y el varón le dijo, no se dirá más tu nombre Jacob, sino Israel, porque has luchado con Dios y con los hombres y has vencido. Entonces Jacob le preguntó y dijo, declárame ahora tu nombre. Si usted se fija allí, antes de que le declarara que ya no iba a ser Jacob, sino Israel, dice que el varón se presenta como un varón, como un hombre que lucha contra Jacob.
Entonces, cuando lee, este varón le dice, tu nombre ya no será Jacob, sino Israel. El mismo, el varón, le dice, porque has luchado con Dios. Entonces, Jacob le pregunta y dice, declárame ahora tu nombre. Y el varón respondió, ¿por qué me preguntas por mi nombre? Todo esto, hermano, tiene connotaciones para el futuro. La mayoría del pueblo de Dios conocía a los ángeles, a Rafael, al arcángel Miguel, a los ángeles de Dios. Pero este hombre, este varón, viene y le pregunta, ¿cuál es tu nombre? Y la razón por qué no le da el nombre es porque este era el varón Cristo, que venía representado o en figura de hombre. Ya va entendiendo, hermano. Era Cristo mismo que se presenta y lucha contra Jacob. Y el varón le pregunta, si te acabo de decir que luchaste contra Dios, ¿por qué me preguntas por mi nombre? No podía revelar el nombre de Jesús, hermano, porque eso era para después. En ese momento, él tenía que conformarse que luchó contra Dios. Entonces dice, y llamó Jacob el nombre de aquel lugar Peniel, porque dijo, vi a Dios cara a cara. Ya me va entendiendo, hermano. Jacob pudo ver a Dios. Nadie, hermano, en ninguna denominación cristiana o no cristiana, puede decirme ahorita que esto es una mentira. Está escrito que Jacob vio a Dios cara a cara. Y ahorita le voy a explicar el por qué está escrito. Y lo dice. Y dice enseguida que vio a Dios cara a cara y fue librada mi alma. O sea, aplicaba lo que se decía. Nadie puede mirar a Dios cara a cara, porque de cierto morirá. Pero Jacob no murió en ese momento, sino que fue apartado de la muerte para poder escribir lo que aquí está escrito, para dar testimonio de que el hombre puede ver a Dios cara a cara. Aquí lo dice, y fue librada mi alma. Y dice, y cuando había pasado Peniel, le salió el sol y cojeaba de su cadera. Entonces, llegó el día y él siguió vivo. Pero esto lo dejó Dios para que diera testimonio a través de la palabra y que llegara con los tiempos hasta hoy para ser explicada de que sí se puede ver a Dios cara a cara. Entonces, hermanos, esta no es la única parte de la Biblia que explica que a Dios ya lo vieron cara a cara. Ahora vamos al libro de Éxodo, capítulo 24, versículo 9 en adelante. Ahora vamos a ir con Moisés. La mayoría de la gente, hermanos, creemos lo que nos dicen, pero no escudriñamos la Escritura, no buscamos, no indagamos, nos conformamos luego. Y Dios no quiere que nos conformemos. Quiere que seamos como Jacob. Dices, no te dejaré ir si no me bendices. Y nosotros tenemos que tener esa actitud.
una actitud de vencedor. Porque Israel, en realidad, hermanos, por si no lo sabía, quiere decir vencedor. Amén. Y en Cristo Jesús somos más que vencedores. Aleluya. ¿Se fija, hermano, cómo la palabra va cayendo donde debe de caer? En Cristo Jesús somos más que vencedores. Somos israelitas espirituales. Amén. Si hemos creído en nuestro Señor Jesucristo. Ahora en el libro de Éxodo, capítulo 24, vamos a empezar a leer en el versículo 9. Y vamos a ver quién más vio a Dios cara a cara. Amén.

incluyendo Moisés. Amén. Pero ahorita vamos a llegar a un momento en la palabra donde nos explica por qué vieron a Dios cara a cara. ¿Ok? No se me adelante, no diga, no, este hermano está mal. Ahorita vamos a ir explicando poco a poco. Amén. Entonces, dice en el capítulo 24 de Éxodo, versículo 9 en adelante, dice, y subieron, cuente las personas, hermano, y subieron Moisés y Aarón, Nadab y Abiú, van cuatro, y 70 de los ancianos de Israel, 74 personas, hermano. ¿Ok? Versículo 10 dice, y vieron al Dios de Israel. Ve, hermano, que muchas veces lo que nos dicen no es verdad. Es algo que no está escudriñado, no está profundizado en la palabra. Pero aquí la palabra es muy clara. Dios no miente, hermano. Si aquí dice que ellos, estos 74 varones, y me imagino que también alguna mujer, algunas mujeres, vieron a Dios. Si aquí la palabra de Dios dice, es porque es cierto. Yo le creo a la palabra. ¿Cuántas veces he estado aquí, hermano? Y yo le digo a usted, de mí mismo, no me crea a mí, hermano. No me lo crea, a mí no me crea nada. Yo hablo las cosas de Dios. Créale a la palabra que está escrita. Y luego dice, y vieron al Dios de Israel, y había debajo de sus pies como un embaldosado de zafiro, semejante al cielo cuando está sereno. Fíjense lo que Dios deja que vean estos varones. No nomás lo vieron a él, sino vieron el contorno donde estaba él. Y lo dice en el 11. Mas no extendió su mano sobre los príncipes de los hijos de Israel y vieron, ¿a quién? A Dios. Y comieron y bebieron. Fíjese lo que está explicando la palabra. Porque está diciendo que no podemos ver a Dios cara a cara, sino si lo vemos cara a cara, entonces morimos. Pero aquí explica exactamente que él no extendió su mano como a Jacob lo dejó para que pudiera él dar testimonio de que vio a Dios y llegó el amanecer y estaba vivo. Y aquí, hermano, dice, mas no extendió su mano sobre los príncipes de los hijos de Israel. Y luego dice otra vez, y vieron a Dios. Y comieron y bebieron. Y luego dice el 12. Entonces Jehová dijo a Moisés, sube a mí al monte y espera allá y te daré las tablas de piedra y la ley y mandamientos que he escrito para enseñarles. Y se levantó Moisés con Josué su servidor y Moisés subió al monte de Dios. Qué hermoso, hermano, la palabra del Señor, que nos dice exactamente lo que Dios hace. Y usted puede decir, es imposible que el hombre vea a Dios. Pues sí, es imposible para nosotros ver a Dios, pero para lo que nosotros es imposible, para Dios es posible, hermano. Dios puede hacer lo que Él quiere, a la hora que Él quiere, con lo que Él quiera hacer. Amén. Nosotros no podemos darle restricciones a Dios. Aunque lo diga la palabra, Él tiene su plan para cada uno de nosotros por medio de la palabra que todo está escrito. Para enseñar, para redarguir, para enseñar al pueblo a tener el conocimiento de su santa palabra. Porque el pueblo de Dios se muere a causa de falta de conocimiento de la palabra. Entonces, el trabajo de nosotros
es traer esa palabra al pueblo de Dios para que sea instruido, para conocer más al Dios de nosotros. ¿Cómo es? ¿Cómo piensa? ¿Qué siente para con nosotros? ¿Qué siente por nosotros? ¿Qué hizo por nosotros? ¿Qué va a hacer por nosotros? Él tiene un plan maravilloso para cada uno de nosotros y no debemos de evitar llegar a ese plan, buscar ese plan de Dios, porque sus pensamientos son nuestros pensamientos. Él tiene cosas maravillosas que darnos, cosas que el ojo no vio, que oído no escuchó. Son aquellas cosas que Él tiene preparados para todos los que le amamos. Aleluya, amén. Pero todo el pueblo de Dios que se regocije hoy en este día. Entonces dice, entonces Jehová dijo a Moisés, sube a mi monte. ¿Qué es lo que tenemos que hacer nosotros? Subir hasta donde está Él. Ser obedientes a Él. Porque ya no es nomás Jacob. Ahora son otros 74 hombres que vieron a Dios. Y si ellos pudieron ver a Dios, hermano, y yo te lo digo con todo el amor de Dios, no es tarde para que veas a Dios. Si Dios está en su voluntad que tú le veas, le puedes ver. Le podemos ver. No es imposible, hermano. Porque Dios no hace acepción de personas. Vino Cristo y nos dio a conocer el Padre. Pero Dios, en su misericordia, tiene tantas cosas hermosas, como dice Jeremías, y te enseñaré cosas hermosas, ocultas, que tú no conoces. ¿Quién quiere conocer más de Dios? Levante su mano. Diga yo quiero llenarme de su presencia. Yo quiero llenarme de su conocimiento. Yo quiero llenarme de la unción del Espíritu Santo. Yo quiero cambiar. Yo quiero ser libre. Yo quiero ser más libre. Necesito del Espíritu Santo. Amén. Eso es para todos y cada uno de los hijos de Dios. Aleluya. Entonces, ahora, hermanos, vamos a otra escritura porque estas dan testimonio de la palabra de Dios. Otra escritura que está en el libro de Jueces, capítulo 13. Y esta escritura, hermano, yo la voy a tener que explicar un poquito, porque si no la explico, tal vez no me va a entender. Entonces, hermanos, estamos en el libro de Jueces, capítulo 13, donde se da la historia del nacimiento de Sansón. Vamos a empezar en el versículo 15. Entonces dice Manoah es el papá de Sansón. Dice, entonces Manoah dijo al ángel de Jehová, ahora, fíjese la diferencia de las escrituras. Allá con Jacob se presenta como un varón. Amén. Acá con en Éxodo con Moisés se presenta como Jehová. Y aquí en Jueces se presenta como el ángel de Jehová. Amén. Entonces vamos a ver. Entonces dice en el versículo 15, dice, entonces Manoah, hijo, dijo al ángel de Jehová, te ruego que nos permitas detenerte y te prepararemos un cabrito. Manoah miraba a este ángel porque estaba siendo, Dios estaba exponiendo su ser como un ángel. O sea, se estaba revelando a Manoah como un ángel de Dios. Amén. Entonces, dice, entonces Manoah dijo al ángel de Jehová, te ruego nos permitas detenerte. O sea, no te vayas. Y te prepararemos un cabrito.
Y el ángel de Jehová respondió a Manoah: aunque me detengas, no comeré de tu pan. Mas si quieres hacer un holocausto, ofrécelo a Jehová. Y fíjese lo que dice enseguida. Y no sabía Manoah que aquel fuese ángel de Jehová. Entonces dijo Manoah al ángel de Jehová: ¿cuál es tu nombre? Para que cuando se cumpla tu palabra, te honremos. Y el ángel de Jehová respondió. Fíjese la respuesta, que parecida a aquella que dio en la otra escritura que acabamos de leer. Dice, ¿y por qué preguntas mi nombre, que es admirable? En esta palabra, hermano, me acuerdo en el libro de Isaías, donde Dios está dándose sus atributos: Padre Eterno, Príncipe de Paz, Admirable Consejero. Y aquí el ángel le dice que es admirable. Y Manoah tomó un cabrito y una ofrenda y los ofreció sobre una peña a Jehová. Y el ángel hizo milagro ante los ojos de Manoah y de su mujer. Porque aconteció que cuando la llama subía del altar hacia el cielo, el ángel de Jehová subió en la llama del altar ante los ojos de Manoah y de su mujer, los cuales se postraron en tierra. Ahí es cuando Dios les revela a Manoah y a su mujer que ese ángel de Jehová era en realidad el ángel. Pero se manifestó a Manoah y a su mujer como ángel porque él traía un mensaje. Acuérdese que el ángel es, ángel significa mensajero. Amén. Entonces, este ángel, que no era otro más que Dios, revestido de ángel, traía un mensaje para Manoah y para su mujer. Pero cuando Manoah y su mujer hicieron este holocausto, cuando este fuego subía hacia el cielo, el ángel subió a la llama y se elevó en la llama hacia el cielo. Dice, y subió en la llama del altar ante los ojos de Manoah y de su mujer, los cuales se postraron en tierra. Y el ángel de Jehová no volvió a aparecer a Manoah ni a su mujer. Y lo dice la palabra de Dios, que nadie puede revocar porque está escrita por el Rey. El Rey de Reyes, Señor de Señores, dice que la palabra que está escrita, escrita está. Y no puede ser revocada. Ningún hombre sobre la tierra que ha existido, que existe o que existirá, puede decir que esta palabra es mentira. Y lo dice en el versículo 21. Y el ángel de Jehová no volvió a aparecer a Manoah ni a su mujer. Entonces conoció Manoah que era el ángel de Jehová, y dijo Manoah a su mujer. Ahí va lo que dice la palabra, pero lo que hace Dios. Ciertamente moriremos, porque a Dios hemos visto. Aleluya. Y la mujer le respondió: si Jehová nos quisiera matar, no aceptaría de nuestras manos el holocausto y la ofrenda, ni nos hubiera mostrado todas estas cosas, ni ahora nos habría anunciado esto. Y la mujer dio a luz un hijo y le puso por nombre Sansón. Y el niño creció y Jehová lo bendijo. Y el espíritu de Jehová comenzó a manifestarse en él en los campamentos de Dan entre Zora y Estaol.
el papá y la mamá de Sansón vieron a Dios cara a cara. Aleluya. Yo estoy hablando de la Escritura, hermano. No son ideas mías, ni estoy tratando de interpretar la palabra. Simplemente la estoy leyendo, hermano. Porque la misma palabra de Dios nos explica sin tener necesidad de intérprete de lenguas o de interpretación humana, sino el Espíritu de Dios está escrito, hermano. Hermano, que nos escuchas. Dios, a través de los tiempos, se manifiesta, hermanos, de diferentes maneras. Y Dios, a cada uno de nosotros, nos ha dado de su palabra para que nosotros podamos interpretar la palabra. En el libro de Oseas, capítulo 12, versículo 10, Dios habla así. Voy a leer un poquito antes, hermano. Dice en el versículo 10, voy a leer en el 10. Dice, le dice a su siervo, en el versículo 10, Dios le dice a su siervo, y he hablado a los profetas, y aumenté la profecía. Por medio de los profetas, usé parábolas. ¿Qué son las parábolas, hermano? En la lengua inglesa, no dice parábolas, dice similitudes. O sea, usa cosas similares para traer una profecía, un mensaje, una revelación, una forma de interpretación. Jesucristo usó mucha parábola. O sea, similitudes. Por ejemplo, la vid era el pueblo de Israel. Amén. La puerta es Jesucristo. El agua viva es el Espíritu Santo. Usa similitudes. Y usaba a los profetas y le daba las similitudes a los profetas para traer un mensaje, una forma de expresión, una forma de enseñanza, una forma de sabiduría, una forma de revelación de Dios. Por ejemplo, el fuego. El fuego ese es una semejanza al Espíritu Santo. Amén. Entonces, Dios usa similitudes. Y aquí, en el capítulo 12 de Oseas, Él mismo, Dios mismo, nos dice, y he hablado a los profetas y aumenté la profecía. Y por medio de los profetas, usé parábolas, usé similitudes. Cuando se sacrificaba un cordero, era una similitud al Cordero de Dios, que era sacrificado y se era derramada su sangre. Una oveja que no tenía defecto, que no tenía pecado, que no tenía defecto, que no tenía faltas. Era un sacrificio perfecto. Pero un animal no puede ser perfecto. Solamente Cristo es el perfecto, santo, sin mancha, más sublime que los cielos, por el cual Él se dio a sí mismo para que todos nosotros, creyendo en ese sacrificio, pudiéramos tener vida eterna junto con Él. Amén. Entonces, este es uno de las escrituras que quería yo leer para que ustedes y nosotros, los que estamos de este lado enseñando, y aquellos que están aprendiendo, empecemos a entender
cómo Dios usa diferentes cosas para llevarnos a Él, para enseñarnos cómo Él actúa, cómo Él hace las cosas. Amén. Entonces, ahora, hermanos, vamos al libro de Primera de Reyes. Y esto es muy importante, hermano, porque no creo, hermano, yo nunca he visto a alguien que enseñe esta enseñanza de quién ha visto a Dios. Y se me hizo de mucha importancia que la iglesia de Dios, el cuerpo de Cristo, tuviera esta verdad a su disposición. Entonces, en el libro de Primera de Reyes, capítulo 22, versículo 18, vamos a leer, hermano. Primera de Reyes, capítulo 22, versículo 18, y dice así: Y el rey de Israel dijo a Josafat: No te lo había yo dicho, ninguna cosa buena profetizará él acerca de mí, sino solamente el mal. Entonces él dijo: Oye, pues, palabra de Jehová. Fíjate lo que dice, hermano. Yo vi a Jehová sentado en su trono. Aleluya. Yo vi a Jehová sentado en su trono, y todo el ejército de los cielos estaba junto a él. Aleluya, gloria a Dios. A su derecha y a su izquierda. Y Jehová dijo: ¿Quién inducirá a Acab para que suba y caiga en Ramot de Galaad? Y uno desea de una manera y otro desea de otra. Y salió un espíritu y se puso delante de Jehová y dijo: Yo le induciré. Y Jehová le dijo: ¿De qué manera? Él dijo: Yo saldré y seré espíritu de mentira en boca de todos sus profetas. Y él dijo: Le inducirás y aún lo conseguirás. Ve, pues, y hazlo así. Y ahora, he aquí que Jehová ha puesto espíritu de mentira en la boca de todos tus profetas, y Jehová ha decretado el mal acerca de ti. Aquí, hermanos, lo que quiero recalcar es que dice el profeta: Y yo vi a Jehová sentado en su trono. Y no nomás vio a Dios sentado en su trono. ¿A cuántos dioses vio? A uno. A uno. Oye, Jehová, oye, Israel, Jehová, uno es. Dios es uno. Y dice: Y no solamente vio a Dios, sino también vio a todo el ejército de los cielos que estaba junto a él, a su derecha y a su izquierda. Aleluya. Ve, hermano, la Escritura nos dice exactamente a todos nosotros la verdad. Porque esa verdad, hermano, que Dios nos da a través de la Escritura, es la que debemos de creer, es la que debemos de buscar, es la que debemos de adorar. Porque ciertamente Él es Dios, Él es verdad. Yo lo he dicho muchas veces: no te apartes ni a la derecha ni a la izquierda, pon tus ojos en Él. Él es el creador de todas las cosas. Él es Dios. Nosotros no nos hicimos a nosotros mismos. Él nos hizo a cada uno de nosotros. Somos creación de Dios. Ahora voy a otra escritura. En Ezequiel, capítulo primero, versículo 10. Y fíjate las similitudes que usa Dios para traer un mensaje. Amén. Entonces vamos a leer, hermano. Vamos a leer el versículo 10. Yo quiero que tú, hermano, voy a leer desde antes y sé que no voy a acabar
lo que tenía

En el quinto año de la deportación del rey de Joaquín, a los 5 días del mes, vino palabra de Jehová al sacerdote Ezequiel, hijo de Buzi, en la tierra de los caldeos, junto al río Quebar. Vino allí sobre él la mano de Jehová. Y miré, aquí venía de norte un viento tempestuoso. Manifestación, una, semejante, similitud. Usa parábolas, similitudes, para enseñar algo. Viento tempestuoso, una gran nube, con un fuego envolvente, y alrededor de él un resplandor, y en medio del fuego algo que parecía como bronce refulgiendo. ¡Aleluya! ¿Querías conocer a Dios? Aquí lo está describiendo Ezequiel, porque él lo estaba viendo. Y en medio de ella la figura de 4 seres vivientes. Y esta era su apariencia, su similitud. Había en ellos semejanza de hombre. Cada uno tenía 4 caras y 4 alas. Y los pies de ellos eran derechos. Y la planta de sus pies como la planta de pie de becerro. Y centellaban a manera de bronce, muy bruñido. Debajo de sus alas, a sus 4 lados, tenían manos de hombre y sus caras y sus alas por los 4 lados. Con las alas se juntaban el uno al otro. No se volvían cuando andaban, sino que cada uno caminaba derecho hacia adelante. Y el aspecto, aquí está el versículo 10, de sus caras era cara de hombre, cara de león, y el lado derecho de los 4, y cara de buey en la izquierda, en los 4, y asimismo había en los 4 cara de águila. ¿Qué significan estas caras, hermano? La cara de águila, que lo que hace, lo hace rápido. Cara de león, el poder de Dios manifestado en esa visión. Cara de buey o de toro, la ofrenda que viene para el fuego de Dios. Y la cara de hombre, el venir de un redentor que venía al mundo. Todas estas cosas manifestadas en esta visión, hermano. Gloria a Dios. Yo siento la presencia de Dios, porque te estoy manifestando algo que el hombre no ha podido discernir en su corazón y en su mente. Pero a través del Espíritu, el Espíritu que nos lleva toda verdad, que nos abre la mente, que nos transforma para poder ver a Dios, porque ciertamente el hombre carnal no puede ver a Dios. Pero cuando Dios te llena de su Espíritu, puedes ver a Dios. Puedes ver visiones, que no dice la palabra. Dice, ¿y los jóvenes qué? ¿Tendrán qué? Sueños. ¿Y los ancianos? Visiones. Amén. Visiones de Dios, hermano. Y así eran sus caras y tenían sus alas extendidas, se juntaban y las otras dos cubrían sus cuerpos. Hasta ahí voy a dejar eso, hermano, porque quiero enseñarte algo que está en Apocalipsis capítulo 4. Y voy a empezar en el versículo primero. Dices, después de esto miré y he aquí una puerta abierta en el cielo. Y la primera voz, hermano, está hablando en similitud otra vez. En el cielo no hay puertas, hermano. La única puerta que hay en el cielo es Cristo. Yo soy la puerta. Cuando está abierta la puerta, es porque va a recibir. Aleluya. La puerta que yo abro, nadie la puede cerrar. La puerta que yo cierro, nadie la puede abrir. Aleluya. Esta puerta en el cielo está representando a nuestro Señor Jesucristo. Y luego dice, y la primera voz que oí, como de trompeta. ¿Por qué de trompeta? Porque manifiesta, hermano. ¿Qué manifiesta? ¿Eh? Para despertar. Para que despertemos. La voz de Dios se convierte en voz de trompeta. Porque está anunciando. Está pidiendo atención. Está pidiendo que despiertes, que te levantes. Que te levantes y estés firme de pie. Eso es la trompeta. Hablando conmigo, dijo, sube acá y yo te mostraré. Le dijo

0: Juan, sube acá. ¿Qué quiere decir sube acá? Quiere decir acércate a él. Dice que si de corazón le buscares, dice, le encontrarás. Pues que es necesario que el que adora a Dios le adore en espíritu y en verdad. ¿Podemos adorar a Dios sin el Espíritu de Dios? No. Absolutamente no. Porque el Espíritu es el que lleva la adoración, la petición, el ruego a Dios. Porque es necesario el que le adore y el que le busque, que le adore en espíritu y en verdad. Entonces, Dios le dice a Juan, sube acá, o sea, acércate a mí y te mostraré, abriré tus ojos y te mostraré las cosas que sucederán después de estas. Y al instante, ¿cuánto duró para recibir, hermano? Al instante. Porque Juan subió. Juan obedeció. Juan acató la palabra de Dios. Y al instante, dice la palabra, al instante, yo estaba, ¿en qué? En el Espíritu. Y aquí un trono, no dos tronos, no tres tronos. Y el que, un trono que estaba en el cielo. Y en el trono uno sentado. No dos sentados, ni tres. Porque el que, hermano, el que está en el Espíritu, no ve tres personas en una. Ve uno sentado. El que está en el Espíritu, se le enseñan cosas que el ojo no vio, ni el oído ha escuchado. El que está en el Espíritu, es el que está bendecido. Es el que puede llegar a amar y a ver a Dios tal y como Él es. Hermano, todos conocen esta palabra. Dice la palabra que cuando venga Cristo en las nubes, ¿qué dice, hermano? Cuando venga Dios en las nubes, dice que todo ojo lo verá. Todo ojo lo verá, hermano, los malos y los buenos. ¿Sí sabes por qué? Porque Dios puede hacer cualquier cosa que Él quiera hacer. Todo ojo lo verá. No esperes que llegue ese día, hermano, y tu corazón no tenga a Cristo. Que no le hayas pedido nacer de nuevo y recibir a Cristo como tu único y suficiente Salvador. Entregar tu vida a Cristo para que Él la cambie, para que Él vuelva a tu corazón de piedra a un corazón conforme al suyo, de carne, que ame, que adore, que alabe, que levante plegarias por aquellos perdidos, por los que están sin Cristo, por los que están sin una esperanza. Hoy es el día de salvación. Hoy es el día que Dios muestra su misericordia, su gracia y su poder, si tan solo creyeres. Hermanos y hermanas, gracias por estar escuchando este programa. Que Dios me los bendiga en cualquier lugar que estés. No importa el lugar del mundo, no importa qué lengua estés hablando, Dios te ama, Cristo te ama, Cristo te está esperando. En el nombre de Jesús. Amén y amén. Aleluya.
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